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1: Son las 6:03. Neil Sedaka aquí en la L.

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9: La temperatura 18 grados centígrados, solamente 8 minutos para que estén a 7. 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
4: Estamos escuchando a Temptation aquí en la L. Las 7 con 8 minutos, temperatura 18 grados centígrados.

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1: La temperatura 18 grados centígrados, son las 7:14 minutos. Gracias por acompañarnos. Buenas noches. Es la L.

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0: Son las 7:31.
1: Simple Red aquí en el 95.9 FM. Gracias por acompañarnos. 7:30. La temperatura 18 grados.

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2: Solamente 11 minutos para que sean las 9. Seguimos con la música. Aquí está esto para ustedes. Aquí en 95.1 FM.

Solamente 2 minutos para que sean las 9. Ya nos vamos. Mil gracias. Pase excelente noche. El día de mañana a las 3 de la tarde por aquí andamos nuevamente. Con permiso. Pásela bien.

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3: ¿Qué dirías si te cuento que una mujer murió hace más de 70 años, pero sus células siguen vivas? No en sentido poético, literalmente vivas, multiplicándose en laboratorios de todo el mundo, ayudando a crear vacunas, combatir el cáncer y salvar millones de vidas. Se llamaba Henrietta Lacks. Era una mujer afroamericana, madre de 5 hijos, y nunca supo que su cuerpo cambiaría la historia de la medicina para siempre. En 1951, Henrietta llegó al hospital Johns Hopkins, en Baltimore, Estados Unidos, el único de la zona que atendía a personas afroamericanas, con un dolor terrible. Le diagnosticaron cáncer de cuello uterino. Antes de iniciar el tratamiento, un médico le extrajo células de su tumor sin que ella lo supiera y sin pedirle permiso. Esas células llegaron al laboratorio del doctor George Gay, y ahí ocurrió algo que nadie había visto antes. En lugar de morir a los pocos días, como todas las células humanas cultivadas hasta entonces, las de Henrietta seguían vivas y se multiplicaban sin parar. Las células ELA son inmortales porque provienen de un tumor de cáncer de cuello uterino muy agresivo, que sufrió una combinación de mutaciones genéticas. Estas células superan el límite de envejecimiento biológico y se multiplican infinitamente en condiciones de laboratorio. Las llamaron células ELA por las dos primeras letras de su nombre y su apellido. Son las primeras células humanas consideradas inmortales. Se calcula que se han producido más de 50 toneladas de células ELA y han sido utilizadas en más de 100.000 estudios científicos en todo el planeta. Gracias a esas células, se desarrolló la vacuna contra la poliomielitis, se investigó el VIH, se avanzó en tratamientos contra el cáncer de mama y se probaron terapias durante la pandemia de COVID-19. También fueron clave para la vacuna contra el virus del papiloma humano. Esta historia tiene una sombra. Henrietta murió en octubre de 1951, a los 31 años. Nunca supo que le habían extraído células. Su familia vivió décadas en la pobreza, sin seguro médico, sin enterarse de que el legado biológico de su madre circulaba por laboratorios de todo el mundo, generando descubrimientos, premios y ganancias millonarias de las que ellos nunca vieron un centavo. Su caso, atravesado por el racismo y la desigualdad de la época, abrió uno de los debates éticos más importantes de la medicina moderna. ¿A quién pertenecen las células de tu cuerpo una vez que salen de ti? ¿Puede la ciencia avanzar a costa de la dignidad de una persona? En 2021, la Organización Mundial de la Salud le otorgó a Henrietta un reconocimiento póstumo. Su hijo Lawrence, de 87 años, lo recibió rodeado de nietos y bisnietos. Henrietta no eligió ser inmortal, pero sus células, sin pedirle permiso, decidieron no morir. Y al hacerlo, le regalaron al mundo una herramienta que ha salvado millones de vidas. Su historia nos recuerda que detrás de cada gran avance científico siempre hay una persona, y que la ciencia sin ética es una ciencia incompleta. Un guión de Leonardo Santiago, con información del portal Ciencia UNAM. Les saluda Mónica Genis.
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0: El rosario es la oración que nos permite contemplar los principales misterios de la vida de Jesús y de María, y que obtiene innumerables gracias a la Iglesia, a la sociedad, a las familias y a las personas en particular. Es la oración de todos, de los grandes y de los pequeños. Es la práctica de piedad fácil, agradable a María y recomendada por ella misma como medio eficaz para obtener sus gracias. En efecto, el rosario es útil en todas las necesidades de la vida, se armoniza bien con las demás prácticas de piedad y es de mucho consuelo a la hora de la muerte. La Iglesia ha enriquecido esta práctica con muchas indulgencias. Los papas la han impulsado, los santos han sido ejemplos de su rezo. Proponte rezar diariamente al menos la tercera parte del rosario. Mucho mejor si puedes rezar dos partes, y lo óptimo sería rezar los 20 misterios. Proponte también llevar siempre contigo el rosario bendecido, y además de rezarlo, propagarlo. Medita cada uno de los misterios, variando de vez en cuando el contenido de la meditación. Al hacer este ejercicio de piedad, pide particularmente la eficacia en el empeño de santificación y gracias para el apostolado.
1: Por la señal de la Santa Cruz, de nuestros enemigos, líbranos, Señor, Dios nuestro. En el nombre del Padre, y del Hijo, y del Espíritu Santo. Amén. Ven, Espíritu Santo, ven por medio de la poderosa intercesión del Inmaculado Corazón de María, tu amadísima esposa. Ven, Espíritu Santo, ven por medio de la poderosa intercesión del Inmaculado Corazón de María, tu amadísima esposa. Ven, Espíritu Santo, ven por medio de la poderosa intercesión del Inmaculado Corazón de María, tu amadísima esposa. Creo en Dios, Padre Todopoderoso, Creador del cielo y de la tierra. Creo en Jesucristo, su único Hijo, nuestro Señor, que fue concebido por obra y gracia del Espíritu Santo. Nació de Santa María Virgen, padeció bajo el poder de Poncio Pilato, fue crucificado, muerto y sepultado, descendió a los infiernos, al tercer día resucitó de entre los muertos, subió a los cielos y está sentado a la derecha de Dios Padre Todopoderoso. Desde allí ha de venir a juzgar a vivos y muertos. Creo en el Espíritu Santo, la Santa Iglesia Católica, la comunión de los santos, el perdón de los pecados, la resurrección de la carne y la vida eterna. Amén. Dios mío, me arrepiento de todo corazón de haberte ofendido, porque eres infinitamente bueno. Perdóname y dame tu gracia para no volverte a ofender. Dios mío, yo creo, adoro, espero y te amo. Te pido perdón por los que no creen, no adoran, no esperan y no te aman. Dios mío, yo creo, adoro, espero y te amo. Te pido perdón por los que no creen, no adoran, no esperan y no te aman. Dios mío, yo creo, adoro, espero y te amo. Te pido perdón por los que no creen, no adoran, no esperan y no te aman. Jesús, es por tu amor, por la conversión de los pecadores y en reparación de los pecados cometidos contra el Inmaculado Corazón de María.
0: Primer misterio gozoso: la encarnación del Hijo de Dios. El ángel dijo a María: concebirás y darás a luz un hijo y le pondrás por nombre Jesús. Y la Virgen dijo al ángel: yo soy la servidora del Señor, que se cumpla en mí lo que has dicho. Del Evangelio de Lucas, capítulo 1, versículos del 26 al 38. Aprendamos y pidamos en este misterio la humildad de María ante el llamado de Dios. Padre nuestro que estás en el cielo, santificado sea tu nombre, venga a nosotros tu reino. Hágase tu voluntad en la tierra como en el cielo.
2: Danos hoy nuestro pan de cada día.
1: perdona nuestras ofensas, como también nosotros perdonamos a los que nos ofenden. No nos dejes caer en tentación y líbranos del mal. Amén.
0: Dios te salve María, llena eres de gracia, el Señor es contigo. Bendita tú eres entre todas las mujeres, y bendito es el fruto de tu vientre, Jesús.
1: Santa María, Madre de Dios, ruega por nosotros pecadores, ahora y en la hora de nuestra muerte. Amén.
0: Dios te salve María, llena eres de gracia, el Señor es contigo. Bendita tú eres entre todas las mujeres, y bendito es el fruto de tu vientre, Jesús.
1: Santa María, Madre de Dios, ruega por nosotros pecadores, ahora y en la hora de nuestra muerte. Amén.
0: Dios te salve María, llena eres de gracia, el Señor es contigo. Bendita tú eres entre todas las mujeres, y bendito es el fruto de tu vientre, Jesús.
1: Santa María, Madre de Dios, ruega por nosotros pecadores, ahora y en la hora de nuestra muerte. Amén.
0: Dios te salve María, llena eres de gracia, el Señor es contigo. Bendita tú eres entre todas las mujeres, y bendito es el fruto de tu vientre, Jesús.
1: Santa María, Madre de Dios, ruega por nosotros pecadores, ahora y en la hora de nuestra muerte. Amén.
0: Dios te salve María, llena eres de gracia, el Señor es contigo. Bendita tú eres entre todas las mujeres, y bendito es el fruto de tu vientre, Jesús.
1: Santa María, Madre de Dios, ruega por nosotros pecadores, ahora y en la hora de nuestra muerte. Amén.
0: Dios te salve María, llena eres de gracia, el Señor es contigo. Bendita tú eres entre todas las mujeres, y bendito es el fruto de tu vientre, Jesús.
1: Santa María, Madre de Dios, ruega por nosotros pecadores, ahora y en la hora de nuestra muerte. Amén.
0: Dios te salve María, llena eres de gracia, el Señor es contigo. Bendita tú eres entre todas las mujeres, y bendito es el fruto de tu vientre, Jesús.
1: Santa María, Madre de Dios, ruega por nosotros pecadores, ahora y en la hora de nuestra muerte. Amén.
0: Dios te salve María, llena eres de gracia, el Señor es contigo. Bendita tú eres entre todas las mujeres, y bendito es el fruto de tu vientre, Jesús.
1: Santa María, Madre de Dios, ruega por nosotros pecadores, ahora y en la hora de nuestra muerte. Amén.
0: Dios te salve María, llena eres de gracia, el Señor es contigo. Bendita tú eres entre todas las mujeres, y bendito es el fruto de tu vientre, Jesús.
1: Santa María, Madre de Dios, ruega por nosotros pecadores, ahora y en la hora de nuestra muerte. Amén.
0: Dios te salve María, llena eres de gracia, el Señor es contigo. Bendita tú eres entre todas las mujeres, y bendito es el fruto de tu vientre, Jesús.
1: Santa María, Madre de Dios, ruega por nosotros pecadores, ahora y en la hora de nuestra muerte. Amén.
0: Gloria al Padre, y al Hijo, y al Espíritu Santo.
1: Como era en el principio, ahora y siempre, por los siglos de los siglos. Amén.
0: María, Madre de Gracia, Madre de Misericordia,
1: en la vida y en la muerte, ampáranos, Gran Señora.
2: Oh mi buen Jesús, perdona nuestros pecados, líbranos del fuego del infierno, lleva al cielo a todas las almas, socorre especialmente a las más necesitadas de tu misericordia. Amén.
1: Segundo misterio gozoso. María visita a su prima Santa Isabel. María partió sin demora y al entrar en la casa de Isabel la saludó. Isabel, llena del Espíritu Santo, exclamó con voz alta: bendita eres entre todas las mujeres, feliz tú que creíste, porque sin duda se cumplirá lo que te prometió el Señor. Del Evangelio de San Lucas, capítulo 1, versículos del 39 al 45.
3: admiremos y pidamos en este misterio el amor de María para con el prójimo. Padre nuestro, que estás en el cielo, santificado sea tu nombre. Venga a nosotros tu reino. Hágase tu voluntad en la tierra como en el cielo.
0: Danos hoy nuestro pan de cada día. Perdona nuestras ofensas, como también nosotros perdonamos a los que nos ofenden. No nos dejes caer en la tentación y líbranos del mal. Amén.
3: Dios te salve María, llena eres de gracia, el Señor es contigo. Bendita tú eres entre todas las mujeres, y bendito es el fruto de tu vientre, Jesús.
0: Santa María, Madre de Dios, ruega por nosotros pecadores, ahora y en la hora de nuestra muerte. Amén.
3: Dios te salve María, llena eres de gracia, el Señor es contigo. Bendita tú eres entre todas las mujeres, y bendito es el fruto de tu vientre, Jesús.
0: Santa María, Madre de Dios, ruega por nosotros pecadores, ahora y en la hora de nuestra muerte. Amén.
3: Dios te salve María, llena eres de gracia, el Señor es contigo. Bendita tú eres entre todas las mujeres, y bendito es el fruto de tu vientre, Jesús.
0: Santa María, Madre de Dios, ruega por nosotros pecadores, ahora y en la hora de nuestra muerte. Amén.
3: Dios te salve María, llena eres de gracia, el Señor es contigo. Bendita tú eres entre todas las mujeres, y bendito es el fruto de tu vientre, Jesús.
0: Santa María, Madre de Dios, ruega por nosotros pecadores, ahora y en la hora de nuestra muerte. Amén.
3: Dios te salve María, llena eres de gracia, el Señor es contigo. Bendita tú eres entre todas las mujeres, y bendito es el fruto de tu vientre, Jesús.
0: Santa María, Madre de Dios, ruega por nosotros pecadores, ahora y en la hora de nuestra muerte. Amén.
3: Dios te salve María, llena eres de gracia, el Señor es contigo. Bendita tú eres entre todas las mujeres, y bendito es el fruto de tu vientre, Jesús.
0: Santa María, Madre de Dios, ruega por nosotros pecadores, ahora y en la hora de nuestra muerte. Amén.
3: Dios te salve María, llena eres de gracia, el Señor es contigo. Bendita tú eres entre todas las mujeres,

0: entre todas las mujeres, y bendito es el fruto de tu vientre, Jesús.
1: Santa María, Madre de Dios, ruega por nosotros pecadores, ahora y en la hora de nuestra muerte. Amén.
0: Dios te salve María, llena eres de gracia, el Señor es contigo. Bendita tú eres entre todas las mujeres, y bendito es el fruto de tu vientre, Jesús.
1: Santa María, Madre de Dios, ruega por nosotros pecadores, ahora y en la hora de nuestra muerte. Amén.
0: Gloria al Padre, y al Hijo, y al Espíritu Santo,
1: como era en el principio, ahora y siempre, por los siglos de los siglos. Amén.
0: María, Madre de Gracia, Madre de Misericordia,
1: en la vida y en la muerte, ampáranos, Gran Señor.
2: Oh mi buen Jesús, perdona nuestros pecados, líbranos del fuego del infierno, lleva al cielo a todas las almas, socorre especialmente a las más necesitadas de tu misericordia. Amén.
1: Tercer misterio gozoso. Jesús nace pobremente en Belén. Mientras se encontraba en Belén, le llegó a María el tiempo de ser madre, y dio a luz a su hijo, lo envolvió en pañales y lo recostó en un pesebre, porque no había lugar para ellos en el albergue. Del Evangelio de Lucas, capítulo 1, versículos del 1 al 7. Pidamos en este misterio a Jesús y a María el espíritu de pobreza. Padre nuestro que estás en el cielo, santificado sea tu nombre, venga a nosotros tu reino, hágase tu voluntad en la tierra como en el cielo.
0: Danos hoy nuestro pan de cada día, perdona nuestras ofensas como también nosotros perdonamos a los que nos ofenden. No nos dejes caer en tentación y líbranos del mal. Amén.
1: Dios te salve María, llena eres de gracia, el Señor es contigo. Bendita tú eres entre todas las mujeres, y bendito es el fruto de tu vientre, Jesús.
0: Santa María, Madre de Dios, ruega por nosotros pecadores, ahora y en la hora de nuestra muerte. Amén.
1: Dios te salve María, llena eres de gracia, el Señor es contigo. Bendita tú eres entre todas las mujeres, y bendito es el fruto de tu vientre, Jesús.
0: Santa María, Madre de Dios, ruega por nosotros pecadores, ahora y en la hora de nuestra muerte. Amén.
1: Dios te salve María, llena eres de gracia, el Señor es contigo. Bendita tú eres entre todas las mujeres, y bendito es el fruto de tu vientre, Jesús.
0: Santa María, Madre de Dios, ruega por nosotros pecadores, ahora y en la hora de nuestra muerte. Amén.
1: Dios te salve María, llena eres de gracia, el Señor es contigo. Bendita tú eres entre todas las mujeres, y bendito es el fruto de tu vientre, Jesús.
0: Santa María, Madre de Dios, ruega por nosotros pecadores, ahora y en la hora de nuestra muerte. Amén.
1: Dios te salve María, llena eres de gracia, el Señor es contigo. Bendita tú eres entre todas las mujeres, y bendito es el fruto de tu vientre, Jesús.
0: Santa María, Madre de Dios, ruega por nosotros pecadores, ahora y en la hora de nuestra muerte. Amén.
1: Dios te salve María, llena eres de gracia, el Señor es contigo. Bendita tú eres entre todas las mujeres, y bendito es el fruto de tu vientre, Jesús.
0: Santa María, Madre de Dios, ruega por nosotros pecadores, ahora y en la hora de nuestra muerte. Amén.
1: Dios te salve María, llena eres de gracia, el Señor es contigo. Bendita tú eres entre todas las mujeres, y bendito es el fruto de tu vientre, Jesús.
0: Santa María, Madre de Dios, ruega por nosotros pecadores, ahora y en la hora de nuestra muerte. Amén.
1: Dios te salve María, llena eres de gracia, el Señor es contigo. Bendita tú eres entre todas las mujeres, y bendito es el fruto de tu vientre, Jesús.
0: Santa

0: María, Madre de Dios, ruega por nosotros pecadores, ahora y en la hora de nuestra muerte. Amén.
1: Dios te salve María, llena eres de gracia, el Señor es contigo, bendita tú eres entre todas las mujeres, y bendito es el fruto de tu vientre, Jesús.
0: Santa María, Madre de Dios, ruega por nosotros pecadores, ahora y en la hora de nuestra muerte. Amén.
1: Dios te salve María, llena eres de gracia, el Señor es contigo. Bendita tú eres entre todas las mujeres, y bendito es el fruto de tu vientre, Jesús.
0: Santa María, Madre de Dios, ruega por nosotros pecadores, ahora y en la hora de nuestra muerte. Amén.
1: Gloria al Padre, y al Hijo, y al Espíritu Santo.
0: Como era en el principio, ahora y siempre, por los siglos de los siglos. Amén.
1: María, Madre de Gracia, Madre de Misericordia.
0: En la vida y en la muerte, ampáranos, Gran Señora.
2: Oh mi buen Jesús, perdona nuestros pecados, líbranos del fuego del infierno, lleva al cielo a todas las almas, socorre especialmente a las más necesitadas de tu misericordia. Amén.
0: Cuarto misterio gozoso. María presenta a Jesús en el templo. Cuando llegó el día fijado por la ley de Moisés para la purificación, llevaron al niño a Jerusalén para presentarlo al Señor. Simeón dijo a María: este niño será causa de caída y de elevación de muchos en Israel. Será signo de contradicción, y a ti una espada te atravesará el corazón. Del Evangelio de San Lucas, capítulo 2, versículos del 22 al 35. Consideremos y pidamos en este misterio la obediencia de la Virgen María. Padre nuestro, que estás en el cielo, santificado sea tu nombre. Venga a nosotros tu reino. Hágase tu voluntad en la tierra como en el cielo.
1: Danos hoy nuestro pan de cada día. Perdona nuestras ofensas, como también nosotros perdonamos a los que nos ofenden. No nos dejes caer en la tentación y líbranos del mal. Amén.
0: Dios te salve María, llena eres de gracia, el Señor es contigo. Bendita tú eres entre todas las mujeres, y bendito es el fruto de tu vientre, Jesús.
1: Santa María, Madre de Dios, ruega por nosotros pecadores, ahora y en la hora de nuestra muerte. Amén.
0: Dios te salve María, llena eres de gracia, el Señor es contigo. Bendita tú eres entre todas las mujeres, y bendito es el fruto de tu vientre, Jesús.
1: Santa María, Madre de Dios, ruega por nosotros pecadores, ahora y en la hora de nuestra muerte. Amén.
0: Dios te salve María, llena eres de gracia, el Señor es contigo. Bendita tú eres entre todas las mujeres, y bendito es el fruto de tu vientre, Jesús.
1: Santa María, Madre de Dios, ruega por nosotros pecadores, ahora y en la hora de nuestra muerte. Amén.
0: Dios te salve María, llena eres de gracia, el Señor es contigo. Bendita tú eres entre todas las mujeres, y bendito es el fruto de tu vientre, Jesús.
1: Santa María, Madre de Dios, ruega por nosotros pecadores, ahora y en la hora de nuestra muerte. Amén.
0: Dios te salve María, llena eres de gracia, el Señor es contigo. Bendita tú eres entre todas las mujeres, y bendito es el fruto de tu vientre, Jesús.
1: Santa María, Madre de Dios, ruega por nosotros pecadores, ahora y en la hora de nuestra muerte. Amén.
0: Dios te salve María, llena eres de gracia, el Señor es contigo. Bendita tú eres entre todas las mujeres, y bendito es el fruto de tu vientre, Jesús.
1: Santa María, Madre de Dios, ruega por nosotros pecadores, ahora y en la hora de nuestra muerte. Amén.
0: Dios te salve María, llena eres de gracia, el Señor es contigo. Bendita tú eres entre todas las mujeres, y bendito es el fruto de tu vientre, Jesús.
1: Santa María, Madre de Dios, ruega por nosotros pecadores, ahora y en la hora de nuestra muerte. Amén.
0: Dios te salve María, llena eres de gracia, el Señor es contigo. Bendita tú eres entre todas las mujeres, y bendito es el fruto de tu vientre, Jesús.
1: Santa María, Madre de Dios, ruega por nosotros pecadores, ahora y en la hora de nuestra muerte. Amén.
0: Dios te salve María, llena eres de gracia, el Señor es contigo. Bendita tú eres entre todas las mujeres, y bendito es el fruto de tu vientre, Jesús.
1: Santa María, Madre de Dios, ruega por nosotros pecadores, ahora y en la hora de nuestra muerte. Amén.
0: Dios te salve María, llena eres de gracia, el Señor es contigo. Bendita tú eres entre todas las mujeres, y bendito es el fruto de tu vientre, Jesús.
1: Santa María, Madre de Dios, ruega por nosotros pecadores, ahora y en la hora de nuestra muerte. Amén.
0: Gloria al Padre, y al Hijo, y al Espíritu Santo,
1: como era en el principio, ahora y siempre, por los siglos de los siglos. Amén.
0: María, Madre de Gracia, Madre de Misericordia,
1: en la vida y en la muerte, ampáranos, Gran Señor.
2: Oh mi buen Jesús, perdona nuestros pecados, líbranos del fuego del infierno, lleva al cielo a todas las almas, socorre especialmente a las más necesitadas de tu misericordia. Amén.
1: Quinto misterio gozoso. El niño Jesús es perdido y hallado en el templo entre los doctores. Al verlo, sus padres quedaron maravillados y María le dijo: Hijo mío, ¿por qué nos has hecho esto? Piensa que tu padre y yo te buscábamos angustiados. Jesús le respondió: ¿Por qué me buscaban? ¿No sabían que yo debo ocuparme de los asuntos de mi padre? Ellos no entendieron lo que les decía. Del Evangelio de Lucas, capítulo 2, versículos del 41 al 50. Padre nuestro que estás en el cielo, santificado sea tu nombre. Venga a nosotros tu reino, hágase tu voluntad en la tierra como en el cielo.
0: Danos hoy nuestro pan de cada día, perdona nuestras ofensas como también nosotros perdonamos a los que nos ofenden. No nos dejes caer en tentación y líbranos del mal. Amén.
1: Dios te salve María, llena eres de gracia, el Señor es contigo, bendita tú eres entre todas las mujeres, y bendito es el fruto de tu vientre, Jesús.
0: Santa María, Madre de Dios, ruega por nosotros pecadores, ahora y en la hora de nuestra muerte. Amén.
1: Dios te salve María, llena eres de gracia, el Señor es contigo, bendita tú eres entre todas las mujeres, y bendito es el fruto de tu vientre, Jesús.
0: Santa María, Madre de Dios, ruega por nosotros pecadores, ahora y en la hora de nuestra muerte. Amén.
1: Dios te salve María, llena eres de gracia, el Señor es contigo, bendita tú eres entre todas las mujeres, y bendito es el fruto de tu vientre, Jesús.
0: Santa María, Madre de Dios, ruega por nosotros pecadores, ahora y en la hora de nuestra muerte. Amén.
1: Dios te salve María, llena eres de gracia, el Señor es contigo, bendita tú eres entre todas las mujeres, y bendito es el fruto de tu vientre, Jesús.
0: Santa María, Madre de Dios, ruega por nosotros pecadores, ahora y en la hora de nuestra muerte. Amén.
1: Dios te salve María, llena eres de gracia, el Señor es contigo. Bendita tú eres entre todas las mujeres, y bendito es el fruto de tu vientre, Jesús.
0: Santa María, Madre de Dios, ruega por nosotros pecadores, ahora y en la hora de nuestra muerte. Amén.
1: Dios te salve María, llena eres de gracia, el Señor es contigo. bendita tú eres entre todas las mujeres, y bendito es el fruto de tu vientre, Jesús.
0: Santa María, Madre de Dios, ruega por nosotros pecadores, ahora y en la hora de nuestra muerte. Amén.
1: Dios te salve María, llena eres de gracia, el Señor es contigo. Bendita tú eres entre todas las mujeres, y bendito es el fruto de tu vientre, Jesús.
0: Santa María, Madre de Dios, ruega por nosotros pecadores, ahora y en la hora de nuestra muerte. Amén.
1: Dios te salve María, llena eres de gracia, el Señor es contigo. Bendita tú eres entre todas las mujeres, y bendito es el fruto de tu vientre, Jesús.
0: Santa María, Madre de Dios, ruega por nosotros pecadores, ahora y en la hora de nuestra muerte. Amén.
1: Dios te salve María, llena eres de gracia, el Señor es contigo. Bendita tú eres entre todas las mujeres, y bendito es el fruto de tu vientre, Jesús.
0: Santa María, Madre de Dios, ruega por nosotros pecadores, ahora y en la hora de nuestra muerte. Amén.
1: Dios te salve María, llena eres de gracia, el Señor es contigo. Bendita tú eres entre todas las mujeres, y bendito es el fruto de tu vientre, Jesús.
0: Santa María, Madre de Dios, ruega por nosotros pecadores, ahora y en la hora de nuestra muerte. Amén.
1: Gloria al Padre, y al Hijo, y al Espíritu Santo.
0: Como era en el principio, ahora y siempre, por los siglos de los siglos. Amén.
1: María, Madre de Gracia, Madre de Misericordia.
0: En la vida y en la muerte, ampáranos, Gran Señora.
2: Oh mi buen Jesús, perdona nuestros pecados, líbranos del fuego del infierno, lleva al cielo a todas las almas, socorre especialmente a las más necesitadas de tu misericordia. Amén.
1: Padre nuestro que estás en el cielo, santificado sea tu nombre, venga a nosotros tu reino, hágase tu voluntad en la tierra como en el cielo.
0: Danos hoy nuestro pan de cada día, perdona nuestras ofensas como también nosotros perdonamos a los que nos ofenden. No nos dejes caer en tentación y líbranos del mal. Amén.
1: Dios te salve María Santísima, hija de Dios Padre, Virgen Purísima antes del parto. En tus manos ponemos nuestra fe para que la alumbres. Llena eres de gracia, el Señor es contigo. Bendita tú eres entre todas las mujeres, y bendito es el fruto de tu vientre, Jesús.
0: Santa María, Madre de Dios, ruega por nosotros pecadores, ahora y en la hora de nuestra muerte. Amén.
1: Dios te salve María Santísima, Madre de Dios Hijo, Virgen Purísima en el parto. En tus manos ponemos nuestra esperanza para que la alientes. Llena eres de gracia, el Señor es contigo. Bendita tú eres entre todas las mujeres, y bendito es el fruto de tu vientre, Jesús.
0: Santa María, Madre de Dios, ruega por nosotros pecadores, ahora y en la hora de nuestra muerte. Amén.
1: Dios te salve María Santísima, esposa de Dios Espíritu Santo, Virgen Purísima después del parto. En tus manos ponemos nuestra caridad para que la inflames. Llena eres de gracia, el Señor es contigo. Bendita tú eres entre todas las mujeres, y bendito es el fruto de tu vientre, Jesús.
0: Santa María, Madre de Dios, ruega por nosotros pecadores, ahora y en la hora de nuestra muerte. Amén.
1: Dios te salve María Santísima, templo y sagrario de la Santísima Trinidad, Virgen concebida sin la culpa original.
2: Dios te salve, Reina y Madre de Misericordia, vida, dulzura y esperanza nuestra. Dios te salve, a ti clamamos los desterrados hijos de Eva, a ti suspiramos, gimiendo y llorando, en este valle de lágrimas. Ea pues, Señora, abogada nuestra, vuelve a nosotros esos tus ojos misericordiosos, y después de este destierro, muéstranos a Jesús, fruto bendito de tu vientre. Oh clemente, oh piadosa, oh dulce Virgen María, ruega por nosotros, Santa Madre de Dios, para que seamos dignos de alcanzar las promesas de nuestro Señor Jesucristo. Amén.
1: Señor, ten piedad.
0: Señor, ten piedad.
1: Cristo, ten piedad.
0: Cristo, ten piedad.
1: Señor, ten piedad.
0: Señor, ten piedad.
1: Cristo, óyenos.
0: Cristo, óyenos.
1: Cristo, escúchanos.
0: Cristo, escúchanos.
1: Dios Padre Celestial,
0: ten piedad de nosotros.
1: Dios Hijo Redentor del mundo,
0: ten piedad de nosotros.
1: Dios Espíritu Santo,
0: ten piedad de nosotros.
1: Santísima Trinidad, que eres un solo Dios,
0: ten piedad de nosotros.
1: Santa María,
0: ruega por nosotros.
1: Santa Madre de Dios,
0: ruega por nosotros.
1: Santa Virgen de las Vírgenes,
0: ruega por nosotros.
1: Madre de Jesucristo,
0: ruega por nosotros.
1: Madre de la Divina Gracia,
0: ruega por nosotros.
1: Madre Purísima,
0: ruega por nosotros.
1: Madre Castísima,
0: ruega por nosotros.
1: Madre Virgen,
0: ruega por nosotros.
1: Madre Inmaculada,
0: ruega por nosotros.
1: Madre Amable,
0: ruega por nosotros.
1: Madre Admirable,
0: ruega por nosotros.
1: Madre del Buen Consejo,
0: ruega por nosotros.
1: Madre del Creador,
0: ruega por nosotros.
1: Madre del Salvador,
0: ruega por nosotros.
1: Madre de la Iglesia,
0: ruega por nosotros.
1: Virgen Prudentísima,
0: ruega por nosotros.
1: Virgen Venerable,
0: ruega por nosotros.
1: Virgen Digna de Alabanza,
0: ruega por nosotros.
1: Virgen Poderosa,
0: ruega por nosotros.
1: Virgen Clemente,
0: ruega por nosotros.
1: Virgen Fiel,
0: ruega por nosotros.
1: Espejo de Justicia,
0: ruega por nosotros.
1: Trono de la Sabiduría,
0: ruega por nosotros.
1: Causa de nuestra Alegría,
0: ruega por nosotros.
1: Vaso Espiritual,
0: ruega por nosotros.
1: Vaso Digno de Honor,
0: ruega por nosotros.
1: Rosa Mística,
0: ruega por nosotros.
1: Torre de David,
0: ruega por nosotros.
1: Torre de Marfil,
0: ruega por nosotros.
1: Casa de Oro,
0: ruega por nosotros.
1: Arca de la Alianza,
0: ruega por nosotros.
1: Puerta del Cielo,
0: ruega por nosotros.
1: Estrella de la Mañana,
0: ruega por nosotros.
1: Salud de los Enfermos,
0: ruega por nosotros.
1: Refugio de los Pecadores,
0: ruega por nosotros.
1: Consoladora de los Afligidos,
0: ruega por nosotros.
1: Auxilio de los Cristianos,
0: ruega por nosotros.
1: Reina de los Ángeles,
0: ruega por nosotros.
1: Reina de los Patriarcas,
0: ruega por nosotros.
1: Reina de los Profetas,
0: ruega por nosotros.
1: Reina de los Apóstoles,
0: ruega por nosotros.
1: Reina de los Mártires,
0: ruega por nosotros.
1: Reina de los Confesores,
0: ruega por nosotros.
1: Reina de las Vírgenes,
0: ruega por nosotros.
1: Reina de todos los Santos,
0: ruega por nosotros.
1: Reina concebida sin pecado original,
0: ruega por nosotros.
1: Reina llevada al cielo,
0: ruega por nosotros.
1: Reina del Santísimo Rosario,
0: ruega por nosotros.
1: Reina de la Familia,
0: ruega por nosotros.
1: Reina de la Paz,
0: ruega por nosotros.
1: Cordero de Dios, que quitas el pecado del mundo,
0: perdónanos, Señor.
1: Cordero de Dios, que quitas el pecado del mundo,
0: escúchanos, Señor.
1: Cordero de Dios, que quitas el pecado del mundo,
0: ten piedad y misericordia de nosotros.
2: Bajo tu amparo nos acogemos, Santa Madre de Dios. No desprecies las súplicas que te dirigimos en nuestras necesidades. Antes bien, líbranos de todos los peligros, oh Virgen gloriosa y bendita. Ruega por nosotros, Santa Madre de Dios, para que seamos dignos de alcanzar las promesas de nuestro Señor Jesucristo. Amén.
1: Te rogamos, Señor, que derrames tus gracias en nuestras almas, para que los que por el anuncio del ángel hemos conocido la encarnación de tu Hijo Jesucristo, por su pasión y su cruz, seamos llevados a la gloria de la resurrección. Por el mismo Cristo nuestro Señor. Amén.
0: Consagración a María. Oh María, oh Madre mía, yo me entrego enteramente a ti, y en prueba de mi filial afecto, te consagro en este día y para siempre mis ojos, mis oídos, mi lengua, mi corazón, en una palabra, todo mi ser. Y ya que soy todo tuyo, oh Madre de bondad, guárdame y defiéndeme como cosa y posesión tuya. Amén.
2: En el nombre del Padre, y del Hijo, y del Espíritu Santo. Amén.

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3: 6 de la mañana con 2 minutos y 20 segundos. Buenos días. Les invito a que me acompañen hasta las 9 de la mañana por el día de hoy, sábado. Sábado 19 de septiembre. Una madrugada o mañana, como quieran nombrarle, con temperatura de 11 grados en este momento. Vamos a iniciar por parte de su servidor. Voy a obsequiarles algo de música. Vamos a iniciar con esto. Buenos días.

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1: Son las 6:07, buenos días.

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3: Seis de la mañana, 15 minutos. Bonita mañana. Fresca, 11 grados. Hoy es sábado 19 de septiembre. Como siempre, con música saludándoles.

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Son las 6:24 minutos. Es música de la L. Buenos días. Sábado 19.

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1: Las 6:51 minuto. La temperatura en Fresnillo, 11 grados. Sábado 19.

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2: Son las 7 de la mañana con 11 minutos y 50 segundos. Un saludo para Lili Guardado y también para Gonzalo Torres Córdoba. Nos saludamos con esto, buenos días.

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2: Siete con 40 minutos.

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0: alegría del Evangelio llena los corazones de los que se encuentran con el mensaje de Jesús. El Evangelio de hoy. El Evangelio de hoy. En voz de Monseñor Sigifredo Noriega Barceló. Escuchemos. El Evangelio
1: de hoy. 19 de septiembre, es día sábado. Termina la semana número 24 del tiempo ordinario. Hoy se sugiere la misa de Santa María en sábado. Hoy 19 de septiembre. Hagamos memoria. Este día, en diferentes años, dos terremotos que cambiaron la vida de mucha gente en nuestro México. De mucha gente. Conservemos esta memoria, no solamente como memoria, sino también como una invitación a valorar la vida, a valorarnos en la vida, a alimentar también nuestra solidaridad con los que más sufren. Hoy también día de San Genaro, obispo y mártir. Siendo obispo de Benevento, fue martirizado no lejos de Roma en 305. En el siglo V, sus restos se trasladaron a Nápoles. Su culto se propagó muy pronto en muchos países. Escuchemos la palabra que hoy la Iglesia escucha y proclama, de la primera carta del apóstol San Pablo a los Corintios, algunos versículos finales del capítulo 15. Se entierra un cuerpo corruptible y resucita incorruptible. Y del Santo Evangelio según San Lucas. Seguimos en el capítulo 8. En aquel tiempo mucha gente se había reunido alrededor de Jesús, y al ir pasando por los pueblos, otros más se le unían. Entonces les dijo esta parábola. Salió un sembrador a sembrar su semilla. Al ir sembrando, unos granos cayeron en el camino. La gente los pisó y los pájaros se lo comieron. Otros cayeron en terreno pedregoso, y al brotar se secaron por falta de humedad. Otros cayeron entre espinos, y al crecer estos los ahogaron. Los demás cayeron en tierra buena, crecieron y produjeron el 100 por 1. Dicho esto, exclamó: el que tenga oídos para oír, que oiga. Entonces le preguntaron los discípulos, ¿qué significa esta parábola? Y él les respondió, a ustedes se les ha concedido conocer claramente los secretos del reino de Dios. En cambio, a los demás, solo en parábolas, para que viendo no vean y oyendo no entiendan. La parábola significa esto. La semilla es la palabra de Dios. Lo que cayó en el camino representa a los que escuchan la palabra, pero luego viene el diablo y se la lleva de sus corazones, para que no crean ni se salven. Lo que cayó en terreno pedregoso representa a los que, al escuchar la palabra, la reciben con alegría, pero no tienen raíz. Son los que por algún tiempo creen, pero en el momento de la prueba, fallan. Lo que cayó entre espinos representa a los que escuchan la palabra, pero con los afanes, riquezas y placeres de la vida, se van ahogando y no dan fruto. Lo que cayó en tierra buena representa a los que escuchan la palabra, la conservan con un corazón bueno y bien dispuesto, y dan fruto por su constancia. Palabra del Señor. Gloria a ti, Señor Jesús. Concluye hoy la lectura y la escucha de la carta, la primera carta a los Corintios, y hoy nos regala la reflexión en torno a la gran pregunta que inquieta todo creyente. ¿Resucitaremos? Sí, es nuestra fe. ¿Pero cómo? ¿Cómo será la resurrección? Pablo no pretende solucionar el misterio, porque es un misterio. Pablo no pretende solucionarlo con explicaciones científicas. Solo tiene claro que todo nuestro yo está destinado a la incorruptibilidad y a la gloria. Está destinado al cielo. Creo la resurrección de la carne. Espero la resurrección de los muertos y la vida del mundo futuro. Estas frases de credo pues no son solo el final de una serie de verdades, al contrario, en ellas confluye cuanto se ha confesado anteriormente, ya que la vida eterna es el término de nuestra fe y de nuestra esperanza. Hacia allá vamos. Esa es nuestra esperanza. Solamente en el Señor vivimos y somos y esperamos. Esperamos no por méritos propios, sino por gracia de Dios. Los tiempos que vivimos, pues fácilmente nos perdemos en el presente. Pero recuerden que Dios es futuro también, según nuestra forma de expresarnos en el tiempo. Dios es nuestro futuro. Estamos hechos para la plenitud. Señor, gracias por el don de la fe. Gracias por el don de la esperanza. Gracias por el don del amor, de tu amor y del amor que has depositado en cada uno de nosotros para que nos amemos. Gracias, Señor, porque tu palabra, tu persona, tu muerte, tu resurrección son la garantía de que no nos vas a dejar abandonados en la muerte. Son la garantía de que tú nos recibes, sales a nuestro encuentro para que volvamos a tu casa. Volver a tu casa, donde has preparado varias moradas, muchas moradas, para que cada persona esté y esté bien toda la eternidad. Es día sábado. Pensemos en María, nuestra madre. Miremos en ella. En ella se ha realizado el Evangelio. Sí, la Asunción hace poco más de un mes que celebramos su asunción al cielo. Es el final. Que ella, de algún modo, ella nos está diciendo, este es tu final, a esto está llamada toda la iglesia. Dios te salve, María. Santa María, ruega por nosotros pecadores, ahora y en la hora de nuestra muerte. Amén. Es sábado, fin de semana, una semana intensamente patria. Que el Señor, por la intercesión de María, nuestra madre, nos ayude a seguir descubriendo lo básico, lo esencial en la vida, que está y nos manifiesta la fe. Está en la fe que nos lleva a ser una sola familia. Buen día, buen fin de semana. Thank you.
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2: Son las 8 de la mañana. 8 con 5 minutos. 8 con 5. ¿Qué le parece? Tenemos música. Buenos días. Como siempre, saludándoles.

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3: Ya son las 8 con 18 minutos. 8:18 y la temperatura en Fresnillo 13 grados en este momento.

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estoy seguro que te gustan mis canciones.

0: Ya son las 8 de la mañana con 53 minutos, amigos. Yo me despido, que tengan bonito día.
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2: ¿Sabías que si eres mujer y fumas 3 cigarrillos al día, en realidad tu cuerpo está recibiendo el daño de 6?
3: No es exageración, es ciencia.
2: El cigarro atrapa a hombres y mujeres por igual, pero los efectos en el cuerpo femenino son significativamente más agresivos.
3: Y las razones por las que una mujer empieza a fumar tampoco son las mismas que las de un hombre.
2: Hoy vamos a hablar del tabaquismo con enfoque de género. El humo del cigarro contiene unas 7000 sustancias químicas y su efecto es más agresivo en las mujeres. ¿Por qué? Porque el tórax femenino tiene menor superficie que el masculino. Eso hace que el riesgo de desarrollar enfisema, bronquitis crónica o cáncer pulmonar se duplique con cada cigarrillo. Pero no solo los pulmones están en riesgo. Algunos compuestos del tabaco son disruptores endocrinos. Alteran el equilibrio hormonal, en particular de los estrógenos, que son clave para el ciclo menstrual y la fisiología femenina.
3: Esa alteración aumenta el riesgo de cáncer de mama.
2: Por eso, si una mujer fuma y quiere usar anticonceptivos o terapia hormonal por menopausia, debe hacerlo bajo estricta vigilancia médica. Y las diferencias no son solo físicas. Se ha observado que las motivaciones para fumar también cambian según el género. En las mujeres, el motor principal es la sensación de empoderamiento.
3: El cigarro como símbolo de libertad o control.
2: En los hombres, en cambio, suele ser la curiosidad o el deseo de pertenecer a un grupo. Y cuando se trata de dependencia, ellas reportan con más frecuencia razones emocionales. Fuman porque están estresadas, tristes
3: o con problemas de pareja.
2: El cigarro se convierte en un refugio emocional. Los varones, por su parte, suelen fumar en contextos sociales, en reuniones con amigos, después del partido de fútbol, en la sobremesa. En México, alrededor de 15 millones de personas fuman. Según la Encuesta Nacional de Consumo de Drogas, Alcohol y Tabaco 2025, el 9% de las mujeres adultas consume tabaco. Y aunque hoy parezca un fenómeno moderno, los relatos del siglo XVI ya describían a mujeres fumando en las calles de lo que hoy es la Ciudad de México.
3: Algo que inquietaba a los migrantes europeos.
2: Con el tiempo, fumar fue mal visto en las mujeres y se consideró exclusivo de los hombres. Pero la industria tabacalera del siglo XX cambió eso. Y ahora su mercadotecnia ya no va dirigida a los adultos, sino a niños, niñas y adolescentes, porque son los que van a durar más tiempo fumando. La mejor decisión es no empezar. Y si ya fumas, recuerda que las etapas de la vida cambian. El embarazo,
3: la lactancia,
2: la menopausia son momentos en los que desintoxicar el cuerpo no es un capricho, sino una necesidad. Desenmascaremos el atractivo del cigarro, tanto en hombres como en mujeres. Veamos más allá del humo y la publicidad, porque el cigarro no distingue sueños, planes ni proyectos. Pero tú sí puedes distinguir entre lo que te atrapa y lo que te libera. Con información de la doctora Guadalupe Ponciano, de la Facultad de Medicina de la UNAM. Les saluda Mónica Genis.
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Muy buenos días, sean todos bienvenidos. Estamos en comunicación directa en este agradable sábado, sábado 19 de septiembre. 19 de septiembre ya, imagínense, faltan solamente 104 días para que termine el año. 104 días. ¿Vamos a la mitad? 104 días y faltan 103. Han transcurrido 104 días y faltan 103 días. No, ¿cuál mitad? Me equivoqué, disculpe usted. Estoy pensando en algunas cosas de que han ocurrido en la semana. ¿Qué semana tan extraordinaria hemos tenido a lo largo de estos días? Bien, permítame un segundito.

Ahora sí, una pequeña parada, una pequeña parada técnica. Estamos tratando de enlazarnos con el buen Ricardo Torres Solís, que nos está escuchando, nos está sintonizando en este momento, para avisarle y decirle, oiga, yo voy a estar un buen día, si usted tiene que aprovechar, puede, necesita lavar, pues hágalo. Mi buen Richard, creo que ya estás en línea. Ojalá y puedas comunicarte. Tener ahí la oportunidad. A ver, creo que tenemos un pequeño problema técnico. Déjenles pongo una canción en la que solucionamos esta situación. No, no tardamos nada.

0: Ahora sí hemos vuelto, regresamos. Teníamos un pequeño problema técnico, pero ya tenemos al buen Richard. Richard, ¿cómo estás?
1: Muy bien, buenos días, Fresnillo. ¿Cómo estamos, auditorio? Qué gusto saludarlos nuevamente, como cada sábado.
0: Este excelente sábado, les estaba comentando que tendremos buen clima el día de hoy. El día de hoy.
1: Muy bien, buenos días. ¿Cómo están ustedes, Fresnillo? Qué gusto escucharlos. Yo muy contento de estar aquí con ustedes, como cada sábado. Me encanta esta idea y poder...
0: Creo que tenemos un pequeño retrasillo. Les comentaba, tendremos una temperatura de 17 grados ahorita. Tenemos una temperatura de 17 grados. A las 10 de la mañana tendremos ya 19 grados. Irán subiendo alrededor para las 12 y media, tenemos 23. A las 2 de la tarde, 25 grados. Ya para las 6 se mantendrá la misma temperatura, 25 grados. Y de ahí irá disminuyendo, pero no se pronostica hasta el momento lluvia. Ayer sí tuvimos una lluvia. Fue, como menciona algún maestro, que estuve una lluvia pertinaz que duró. Esa lluvia que sí ayuda a empapar, que ayuda a que se moje la tierrita, que sí haya beneficio en cuestión de la lluvia. Y Richard, semana curiosa que tenemos estos días, comentaba con el auditorio. Pero bueno, ¿te parece si vamos a las redes sociales?
1: Vamos a lo que comunican las redes sociales.
0: Bien, vamos a lo que comunican las redes sociales.
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0: Bien, en esta semana tuvimos varias tendencias a lo largo de la semana. Bueno, una de ellas, Gala Montes, que ha estado en la controversia. Yo sé que no es un programa de espectáculos, lo sé como tal, pero aparece como en controversias porque tenía un look muy extraño, un corte, imagínense un fleco, que si bien no tiene nada de malo, pero del lado izquierdo está totalmente rapado, del lado derecho sí tiene cabello, y en la parte de atrás lo que alcanzó a agarrar como chongo, pues lo tiene bueno. Sabemos que ha estado en el ojo del huracán por una serie de situaciones que ha vivido. Otra de las que también tuvimos como tendencia fue Pemex, porque se descartó que haya contaminación en la costa de Campeche por una fuga que ocurrió el 10 de septiembre. Se descartó que no haya alguna afectación. No les creo, pero esperemos que así sea. Otra también de las que tenemos como tendencia es Paul Walker, este protagonista de la saga de películas de Rápido y Furioso. Hubiera cumplido 53 años, pero bueno, lamentablemente falleció. Otro también de los que aparece como tendencia fue Batallón de San Patricio, porque se conmemoró su gesta heroica en defensa de México durante la invasión estadounidense. Allá, imagínese, entre 1846 y 1847, este Batallón de San Patricio, pues bueno, combatió al lado. Imagínese este batallón integrado por alemanes, irlandeses y alguno que otro estadounidense que prefirió venirse de este lado del río y que ayudó en cierta manera a lo que hoy es México. Se conmemoró otro también de los que aparece como tendencias, niños héroes, porque se conmemoró el 179 aniversario de la gesta heroica de los niños héroes de Chapultepec, que hubo bastantes, sobre todo uno, ahorita lo vamos a mencionar, hubo bastantes conmemoraciones en diferentes partes de la República, pero una fue la que causó un poquito más de revuelo. Ahorita le voy a comentar el motivo. Otro también de los que aparece como tendencia es Charro. ¿Por qué? Porque se festeja el Día Nacional de Charro. Yo no sabía que como tal había un Día Nacional de Charro en el 14 de septiembre. Otro más de los que aparece como tendencia, lamentablemente, Morelos. Aparece como tendencia Morelos porque, bueno, una estudiante española de intercambio fue asesinada el pasado sábado ahí en Cuautla, Morelos. La agresión fue contra Claudia Tocorante, de 21 años de edad. Ella estudiaba educación infantil, había llegado de intercambio aquí a México. Fue a un presunto asalto. Ya detuvieron a la persona implicada. Lamentable, estuve viendo ayer un poquito las noticias y triste cómo llega su padre, reconoce el cuerpo, le entregan el cuerpo de su hija y él pide que, junto con las autoridades, acudir al lugar donde su hija fue asesinada. Llega junto con el cónsul de España y que junto con algunos otros funcionarios de la escuela donde ella estudiaba. No dieron entrevistas, simplemente fue un pequeño homenaje que hicieron. Y creo que esto va a evitar que algunas escuelas, espero que no sea así, que algunas escuelas que tienen convenios, al menos con la patria de España, lo piensen dos veces. Lamentable, la verdad, lamentable. Otro de los que también aparece como tendencia es iOS 27, porque ya está disponible. La particular, de estos tipos de actualizaciones no me gustan, porque no terminan más que alentando en algunas ocasiones a los celulares cuando son de generaciones pasadas, aunque sea continúe siendo funcional. A algunas otras pues les agradará, y sobre todo el espacio, ya que tienes un iPhone y batallas muchísimo con los espacios. Otro también de los que aparece como tendencia fue de Pitt, porque gana el Emmy, una de las mejores series dramáticas. También Vince Gilligan gana el Emmy por el mejor escritor de la serie Pluribus. ¿Quién es Vince Gilligan? ¿Usted recuerda la serie de Breaking Bad? Bueno, él es el escritor, creador y productor de esta serie, que se ha considerado una de las mejores. Ahora, con la serie de drama de Pluribus, gana un Emmy como uno de los mejores escritores. Otro también de los que aparece como tendencia es 15 de septiembre. Sabemos el motivo, la razón y la circunstancia. Bueno, pues aparece como tendencia 15 de septiembre porque se conmemora, imagínese usted, según cuenta la historia, que fue la madrugada del 16 de septiembre cuando llegan Allende y Aldama a decirle algo que los habían descubierto. Y él, en Dolores Hidalgo, lanza el movimiento de independencia. Fue muy abrupto. Sí tuvieron varias reuniones previas durante meses. Inclusive creo que todo esto comenzó desde 1808 y fue una serie de situaciones que los llevó. Pero bueno, se conmemora como tal. Otro de los que también aparece como tendencia es Porfirio Díaz, porque el natalicio fue también el 15 de septiembre. Otro de los que también aparece como tendencia es Discord. Discord es una red social donde usted tiene la oportunidad de hacer intercambios. No es parecida a Facebook, es un poquito más oscura, no refiriéndome al contenido, sino propiamente a la plataforma, en la que ahí le dan mayor peso a lo que es la voz y también algún tipo de producciones. Me gustan mucho sus bots. ¿Pero por qué aparece como tendencia? Porque se reportaron fallas en el servicio. Otro también de los que aparece como tendencia es Ed Sheeran, porque según sus declaraciones, McLaur será suspendido su gira porque tuvo por ahí también en la semana un apoyo hacia cierto país que no le agradó a Ed Sheeran. Otro de los que aparece como tendencia es Alex Fernández, porque canceló su presentación en los festejos del grito de independencia en Culiacán. Muchos pensaron al principio que había sido por una posible situación de seguridad. Después lanzó un comunicado oficial en el que dice que no podrá porque fue ingresado a atención médica. No dijeron el motivo, pero como tal no se presentó. Otro también de los que aparece como tendencia fue Torre Asaid, porque en Irán, una de las torres más emblemáticas de aquel país, proyectaron la bandera de México durante el aniversario de la independencia, así como en otros países que también pintaron sus principales monumentos de verde, blanco y rojo. En esta ocasión, pues bueno, fue una proyección bastante. Otro también de los que aparece como tendencia, Jesse y Joy. ¿Por qué aparecen como tendencia Jesse y Joy? Porque anuncian que habrá una pausa a partir de noviembre. No dicen que se separan, dicen que habrá una pausa. Muchos otros dicen que sí van a separarse, que continuarán con proyectos alternos. La verdad yo nunca supe quién fue Jesse y Joy. No como grupo, refiriéndome a cuál de los dos es Jesse y cuál el otro es Joy. También aparece como tendencia.
1: Ahí estaba fácil, Heriberto.
0: A ver, ¿cómo?
1: Confundíamos quién era Jesse y quién era Joy por pretender decir, pues Jesse debe ser la chica, pero Jessica y Joy teniendo la O el hombre, pero no, al revés. Jesse es él y Joy es ella.
0: Jesse es, bueno, hoy he resuelto algo que no me interesaba mucho, pero nunca supe de verdad se presentaban Jesse y Joy.
1: Sí era complicado, ¿eh?
0: ¿Y por qué no sé, por qué no fue mejor Joy y Jesse? Primero la dama.
1: Pues
0: bueno, quiero creer. Pues
1: porque iba justamente a pensarse al revés y lo iban a seguir confundiendo.
0: Joy y Jesse. Y pues bueno, ellos son los que cantan la canción de
1: Jesse y Joy.
0: Ellos cantan la canción de ¿Quién se queda con el perro? ¿O?
1: Exactamente ellos.
0: ¿Quién se queda? No, no la tengo aquí de momento. Se me hace...
1: Curiosamente, digo, es algo que no deberíamos de revelar, que tampoco es secreto, es público. Jesse es el hombre, digo, suena raro, Jesse es el hombre, como si fuera Jesús, Jesse es el hombre, y Joy es la mujer, pero es una mujer que pertenece a la comunidad LGBTIQ+. Entonces,
0: ah, pues, no sabía.
1: Ya no sabemos cuál es. Ajá, ya incluso está casada con una mujer. Oh. Así que pues ya no sabes cuál es Jesse y cuál es Joy.
0: Fíjate que la canción al principio a mí se me decía muy, no sé cómo mencionarlo,
1: muy boba.
0: Ándale, pero ya después de que empiezas a escuchar
1: la canción, no, tiene la razón de ser, ¿eh?
0: Sí, ¿quién se queda
1: es
0: con
1: como
0: el
1: un
0: perro?
1: Divorcio pero sin hijos. Es un divorcio sin hijos y cuando tienes un perrijo, pues ¿quién se queda con el perro?
0: Y que duele. Vamos a escuchar un pedacito nomás para que usted sepa de qué canción estamos hablando.

0: Pues qué bueno que estamos en comunicación directa. ¿Y qué más hay en las tendencias, Heriberto?
1: Otra de las que también tuvimos como tendencias fue... Esta está facilota. Tuvimos como tendencia Palacio Nacional porque se da el grito de independencia por parte de la presidenta de la República, Claudia Sheinbaum, en el Zócalo. También tuvimos como tendencia Intocable, que creo que conciertazos se aventaron. Otro más que tuvimos como tendencia fue Palenque. Lamentablemente una falla en la pirotecnia dejó 4 heridos. Hasta el momento lo que leí es que ninguno había sido de gravedad. Muchos al momento de correr de estos chisperos estallaron a baja altura, pero al momento no hay algo que ponga en peligro la vida de los afectados. Otro también de los que tuvo con una tendencia muy fuerte fue desfile cívico-militar. Mis respetos, se pasaron. Siempre nuestras autoridades castrenses, qué desfile, de verdad, qué impresionante este instituto que tenemos, como es el Ejército, la Guardia Nacional, todos los charros también. Ahí por ahí hubo un detallito de una escaramuza, que en una de las suertes que... No sé si se llaman suertes como tal. Se cayó, se resbaló el caballo por el pavimento, cae, hubo el corte de cámara, pero aún y con todo eso, se levantó y se puso en pie. Bien, y Richard, también otra de las que tuvimos como tendencias... Ya sería Raúl Alejandro, porque como tal aparecerá con algunas canciones, 34 canciones originales en chat, en GTA. Otro también de los que aparece como tendencia, como tal, es Resident Evil, porque se lanza la nueva película, mi estimado Richard. También reaparece Juliana Assange, porque regresa a TikTok después de 2 años de estar fuera del aire. ¿Y qué te cuento, mi buen Richard? ¿Qué te cuento? Otro, descubren un nuevo gato. Para los que
0: ¿cómo
1: son...
0: ¿Cómo que un nuevo gato?
1: Sí, fíjate que hay una bióloga que se llama Paola Nogales, que es exploradora de National Geographic. Ella trabajaba en Bolivia y entró dentro de, bueno, una llamada dentro de un santuario que había identificado un felino, y es una nueva especie de felino. La verdad parece, imagínese usted como un leopardo chiquito con las orejas redondas, pero es un nuevo felino, un nuevo gato,
0: un nuevo espécimen.
1: Sí, para los amantes de los gatos. Creo que no es domesticable. Otro también de los que aparece como tendencia fue lamentablemente como tal el Trompas, que ya sería el mote de la persona que asesinó a la estudiante Claudia Tocoronte allí en Morelos. Y por último, X Down o Twitter Down, porque se reportaron fallas en el servicio de Twitter en la semana. Estas fueron las tendencias que tuvimos a lo largo de la semana, mi estimado Richard. ¿Te parece si vamos a un corte comercial?
0: Vamos rápidamente al corte comercial y usted comuníquese con nosotros a través del teléfono 493-112-0712, únicamente vía WhatsApp. La parte que sigue del programa se va a poner muy buena.
1: Muy buena.
0: Le pedimos que ponga atención y que si usted tiene algún detallito por ahí con alguien que lo ve tristecillo, deprimido, etcétera, esta parte creo que le va a servir mucho. Así que ponga mucha atención y comuníquese con nosotros. Puede hacer preguntas y se le van a responder de la manera más efectiva posible. Así que no se vaya, continúe con nosotros.
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0: Bien, estamos de regreso en Comunicación Directa, 9:37 a.m, y es un gusto estar con ustedes el día de hoy, sobre todo porque antes de irnos a la pausa les comentábamos, tenemos un gran tema para el día de hoy, y nos acompaña la doctora Silvia Nelly Torres, que aunque no es nuestra familia directa en cuanto a Torres Corporativo, sí es una gran aliada para nosotros y para poder preservar familias unidas y preservar gente viva, es importante que la escuchemos. ¿Por qué? Porque ella viene a exponernos un par de temas que van correlacionados. Ellos son la depresión y el otro, la prevención del suicidio. Entre estos dos temas se puede hacer muchísimas preguntas que tengan ustedes como auditorio. Ya saben el teléfono, se los repito sin ningún problema, 493-112-0712. Y pues bueno, para dejar de hablar yo, le pediría a Heriberto que te pida a su vez a la doctora Nelly se presente.
1: Doctora.
2: Hola, buenos días. Bueno, mi nombre es Silvia Nelly Torres Muñoz. Soy licenciada en psicología clínica, tengo
1: voy a interrumpir porque eso lo quiero decir yo.
2: Miren,
1: querido auditorio, la doctora tiene licenciatura en psicología clínica, tiene una maestría en psicología gestal infantil, tiene un doctorado en psicoterapias humanistas y tiene otro doctorado en psicoterapia gestal. Una persona muy muy preparada, un especialista que bueno, trata o aborda los trastornos emocionales y el desarrollo humano, utilizando un enfoque humanista hasta el momento. Eso sí lo quería decir, doctora. Ahora sí, adelante.
2: Pues muchas gracias. Bueno, para mí luego es importante hacer mención de esto, porque la salud mental tiene que estar el profesional lo más preparado posible para poder abordar estos temas, como es la prevención del suicidio, ¿verdad? Hay otros temas que podemos manejar nada más a nivel de orientación, pero prevención del suicidio es importante tener la preparación necesaria para poderle dar, ahora sí que, la atención adecuada.
1: Doctora, muchas personas en el auditorio probablemente han vivido una situación de manera personal, familiar, de alguna persona que lo haya intentado, de alguna persona que lo haya consumado. Algunas personas buscan una explicación, algunas otras buscan ayuda. ¿Cómo se pueden acercar con usted?
2: Bueno, acercarse con nosotros mediante la comunicación directa, nuestros teléfonos, ¿verdad? Tenemos también una página de Facebook donde también pueden conectarse con nosotros, donde está como doctora Nelly, psicología y psicoterapia. Ahí nos encuentran, y los teléfonos 493-104-1650.

0: 50 y 492-409-6650. Ahí pueden tener el contacto con nosotros.
1: Doctora Nelly, ¿por qué algunas personas no buscan ayuda? ¿Qué les impide acercarse?
0: Sí, todavía muchos mitos y bueno, pues la negación también, ¿verdad? Los mitos de si pido ayuda voy a mostrar que estoy más vulnerable de lo que yo creo que estoy. El pedir ayuda también a veces es voltear y decir, ay, ¿quién me pondrá atención? A nadie le interesa. Y irse a un profesional es pensar que ya estamos a un nivel incluso de locura, ¿verdad? En cuanto a mitos. Pero principalmente la negación de mucho tiempo, de decir yo puedo solo, esto yo puedo, y de alguna manera se van estancando y llega un momento que ya la necesidad de ayuda se queda como guardada, como que la persona ya no quiere expresar.
1: Permítame un segundo. Es que sí, aquí, para las personas que nos están hablando, recordarles, no podemos contestar. Estamos en la cabina, estamos en la parte superior de la estación, las llamadas, pero mire, usted puede mandarnos las preguntas que quiera, que guste, a través del WhatsApp, a través del 493-112-0712. Si usted desea preguntar de manera anónima, con toda la confianza puede hacerlo. Aquí leeremos sus mensajes y bien la doctora tendrá la oportunidad de contestar cada uno de los mensajes, preguntas, dudas, e inclusive, si usted está en este problema, que no sé si mencionarlo, que es un problema, no sé cómo catalogarlo como tal, doctora.
0: Una situación de salud mental.
1: Una situación.
0: Enfermedad.
1: Si usted está en esta situación, conoce a alguien que está en esta situación, préndale al radio, que escuche un poquito, no le diga de qué se trata, nada más acérquese. Porque también esto no es privativo de cierta margen de edad, puede ser de cualquier edad. Me tocó ver, lamentablemente, durante mucho tiempo trabajé en periódicos, y es muy triste, en lo particular, para mí fue muy triste ir a cubrir una nota donde una niña de 10 años decidiera tomar este camino, de tan solo 10 años.
0: 10 añitos.
1: Y no mostraba ningún tipo de comportamiento, relación. Entonces, muy impactante para mí, porque no tenía problemas familiares, no tenía problemas académicos, no tenía ningún problema. Y ocurrió esto.
0: Inexplicable, ¿verdad? A veces sí. No encontramos la razón, y muchas veces, como me comentabas al principio, las personas se quedan pensando, ¿qué pasó? Bueno, pues son estados emocionales. Muchas veces también es la química de nuestro sistema nervioso, que está limitada, digamos, y no nos damos cuenta a tiempo. Con los niños mucho lo que sucede es que maneja una depresión enmascarada. Entonces solamente son como guardaditos, como tímidos o de pronto muy exacerbados en el enojo, en las conductas de mucho movimiento, pero lo vivimos como normal. Uh-huh. Y no preguntamos, no hablamos. Yo les digo, de alguna manera siempre hay señales, algunas señales pues son ahora sí que parecieran invisibles, pero vamos escuchando su diálogo y su comportamiento. Pero como no son tan evidentes, las dejamos pasar. Cuando llega la situación, las familias empiezan a pensar, ¿qué pasó? ¿En qué momento? ¿Cómo fue? Y empiezan a encontrar esas señales. Ah, mira, a partir de tal fecha que pasó esto, estaba muy seria. Ah, mira, ya tiene 3-4 meses que estaba muy guardadita. Ah, ya había dejado de jugar. Y entonces todas esas señales empiezan a ser evidentes.
1: Doctora, cuando una persona está viviendo esta situación, ¿puede ser la más alegre del mundo? ¿Puede ser la más feliz, entre comillas?
0: Sí, llega un momento en que hay un tipo de depresión, culturalmente decimos una depresión funcional, que en muchos casos es una distimia, y la persona se muestra así, alegre, feliz, incluso decimos pachanguera, y que a todos lados va, y que sonríe mucho, porque es como una negación de del propio sentir. Entonces me obligo a estar bien, me obligo a sonreír, me obligo a estar contento. Y cuando llega un estado emocional que quiebra mi yo, entonces se presenta esta situación.
1: Doctora, ¿qué es una distimia?
0: Una distimia.
1: Bueno, para los que no sabemos.
0: Ajá. Sí, una distimia es un trastorno depresivo donde es permanente, digamos, está constante en el tiempo. Está muy ahí en el tiempo, pero es sutil. De pronto triste, de pronto mucha energía, que no tiene nada que ver con la bipolaridad.
1: Ok.
0: Ajá, pero se maneja así más sutilito. No es de tanto nivel emocional como una bipolaridad. Una bipolaridad las emociones se sienten muy fuertes. se siente el amor muy grande, el dolor muy grande, ¿verdad? En la distimia no, es como permanente, como no logro salir de la tristeza, como que siempre estoy triste. Ay, hubo este momento que me hizo sentir feliz, ay, me siento a gusto, pero ya mañana regresé al mismo estado de ánimo. Entonces es como una, les digo, no es chiquito, porque hablar de depresión es hablar de un tema muy fuerte, pero es como una depresión así, suavecita, constante, pero que la experiencia de vida nos va a veces marcando situaciones de dolor que va haciendo que se vaya convirtiendo en una depresión pues ya más severa.
1: Bien, terminación 6992, recuerde, puede mandarnos sus preguntas, puede mandarnos sus comentarios al 493-112-0712, lo dije muy rápido, vale, entonces desbloquee su celular, 493-112-0712, y llega un mensaje, dice, felicidades a Nelly, un saludo, la mejor psicóloga, me ayudó muchísimo. Terminación 6092, ojo, todo esto va a ser completamente anónimo, como tal, doctora. Volvíamos al tema, la depresión, ¿puede afectar a determinada más a edad, más a un sector de la población que a otro, más a hombres que a mujeres? ¿Cómo puede la depresión decir?
2: Erin.
1: Sí, adelante.
2: Y bien que lo comentas ahí, me gustaría que la doctora nos dijera estadísticas en números, si le es posible, y que nos dijera justamente esto que acabas de mencionar. ¿Le pega más la depresión y la parte del suicidio a hombres que a mujeres? ¿O no distingue ni color, ni economías, ni cualquier estatus en el que se encuentre la persona?
0: Okay. Podemos decir que no distingue entre hombres y mujeres en cuanto a la sensación, incluso el pensamiento, ¿verdad? Sin embargo, la probabilidad siempre es más alta en los varones. Cuando el varón lleva a cabo una planeación suicida, un intento suicida, normalmente lo culmina. Las mujeres también lo llevan incluso en mayor frecuencia, pero no siempre culmina en suicidio como tal. Actualmente la estadística nos dice que las personas entre 15 y 25 años son más vulnerables. Si pensamos que en la adolescencia es cuando el 75% de los seres humanos podemos desarrollar nuestros trastornos mentales, si acaso ya lo tuviéramos, digamos así, entonces esa etapa también es muy, muy vulnerable. Hablábamos hace unos días de que en la actualidad decimos que una persona de cada, no, perdón, 9 personas de cada 10 que piensan en suicidarse, hay atrás un trastorno mental, principalmente la depresión. También hablamos de que hay personas que hay adicciones, y las adicciones también es un factor muy marcadito para poder llegar a este punto.
1: Adelante, mi Richard. Dice, buenos días. Ah, tenemos un mensaje. ¿Te parece?
2: Adelante, el mensaje.
1: Dice, buenos días. ¿Cómo se diagnostica y cómo se trata la distimia, doctora? Terminación 9775, gracias.
0: Sí, bueno, pues se diagnostica. Primero, nosotros como psicólogos en la primera intervención observamos signos y síntomas, ¿verdad? Momentos larguitos de tristeza, lo vemos en el diálogo en cuanto al disfrute, en cuanto a la frecuencia de cuánto tiempo se sienten tristes y cuánto tiempo se sienten más alegres, entre otro tipo de síntomas como el postergar incluso, como esta parte de no disfrutar tanto y a veces dormir demasiado, dormir poco, comer demasiado, comer poco, estar como muy apáticos. Entonces vemos síntomas, nuestra observación es, vamos con el psiquiatra, que es el indicado, para poder dar un cuadro completo y poder identificar y poder diagnosticar, incluso medicar, para ayudarnos en este trastorno de distimia. Nosotros dentro de la psicoterapia, cuando ya tenemos esta combinación con el psiquiatra trabaja con los procesos químicos de nuestro sistema nervioso, uh-huh, y nosotros trabajamos con la experiencia de vida. Entonces vamos tocando aquellos eventos especiales de la vida que han generado dolor, y vamos cambiando poco a poco la percepción de ese dolor. Eso va ayudando que nuestros estados emocionales estén mucho más equilibrados y aprendamos a vivir la vida diferente. Con la ayuda del psiquiatra y la psicoterapia, entonces se puede lograr un equilibrio muy, muy bueno.
1: Adelante, mi Richard.
2: Sí, ¿a qué cosas es a las que hay que ponerle más atención, doctora? Viendo uno las conductas de ciertas personas, ¿dónde usted cree que podamos decir, esta persona tiene algo que hay una oportunidad de ayudarle?
0: Podemos poner atención precisamente a esta parte, ¿no? La persona se empieza a aislar, empieza a hablar de qué pasaría si yo no estuviera aquí, empieza con situaciones de sentido de vida, de desesperanza. Si no estuviera yo aquí, los demás serían más felices, o esto que me está doliendo a mí de veras tendrá solución, o palabras como frases, ¿verdad? De ya he luchado mucho y no avanzo, ya estoy cansado, quisiera dormir y no despertar, frases de este tipo, ¿verdad? Ya en conducta, pues el aislamiento yo creo que es uno de los factores en los adultos que se nota más, en los jóvenes, al contrario, como querer hacer mucho, los extremos, decimos lo polar, o apagarnos demasiado o encendernos demasiado.
2: Bien. ¿En qué fase adulta es donde vemos más estos casos?
0: La estadística nos dice que en los adultos a partir de los 40 años, cuando empezamos a ver los logros, lo que hemos logrado, lo que no hemos logrado, y cuando pues también ya llevamos una historia de vida en la que ya hemos enfrentado situaciones dolorosas, pero a partir de los 40 años es más notorio.
2: Bien, y decía que, perdón, que en los hombres es más notorio cuando se sienten llegados al fracaso a cierta edad, y que justamente hacen un recuento de en qué he sido exitoso, en qué he fracasado, y cuando hacen un recuento de todo esto es cuando les entra esta cierta depresión, y porque estás cerca de los 50, digamos, la gente lo veríamos como la mitad de nuestra vida, y diríamos, pues bueno, es que no he hecho todo lo que yo he querido hacer, o ya hice todo lo que pude y no me ha sido exitoso. Todas estas partes como que van metiéndose en la cabeza de uno y te hacen pensar o repensar, y está uno constantemente en la cabeza una y otra vez el hecho de sentirse fracasado, o de sentirse que no vale la pena estar haciendo todo lo que se está haciendo, que no vale la pena los esfuerzos, que tal vez no has sido una persona maravillosa, o que tienes alguna adicción y que te la ven mal, que te la reprochan. Hay cosas, digamos, mil caminos por los que puede uno deprimirse, a veces hasta por el estado físico, no tanto el emocional. Si hay una depresión por obesidad, si hay una depresión por físicamente no ser tan atractivo, por si te lo están diciendo, por si el color de piel, si hay un bullying. O sea, hay mil formas distintas de que la gente pueda caer en una depresión, pero regularmente son provocadas por alguien más o se las cree uno mismo.
0: Bueno, esto tiene mucho que ver con nuestra manera de sentir, con nuestra personalidad, nuestro temperamento, ¿verdad? Y pensando en esta parte de que en muchos de los casos existe atrás ya un desequilibrio en nuestra química neurológica, en nuestra química cerebral, va a depender. Podemos tener dos personas exactamente con las mismas características y nos vamos a preguntar por qué una desarrolló depresión y llegó incluso a la planeación y ideación suicida y la otra no llegó ahí. Primero que nada, sí es el entorno, pero es que creo yo sobre mí. Cuando hablamos de autoestima y de amor propio, es esta imagen que tenemos sobre nosotros mismos. Si esta imagen está deteriorada, cualquier cosa que llegue del exterior va a tener un peso muy grande sobre nosotros. Pero si esta parte está bien equilibradita, entonces llegan cosas del exterior y nuestro proceso de pensamiento lo maneja de forma diferente. Entonces yo creo que principalmente si estamos expuestos todos a 20,000 factores, pero va a depender mucho de cómo expreso, de cómo se maneja mi sistema nervioso, de cómo pienso y cómo logro expresar. Nosotros promovemos mucho la expresión, porque la expresión, yo les digo, es una cosa maravillosa. Entre más podemos expresar con libertad, poder decir me siento triste, me siento enojado, esto que me dijiste me está frustrando, esto que me dijiste me está doliendo, tenemos más posibilidad de poder cambiar el pensamiento que quedarnos callados.
2: Muy bien, doctora, la voy a invitar a que vayamos a un corte comercial. Regresando de este corte, me gustaría preguntarle muchas cosas más. ¿Por qué? Porque sé que le van a servir a mucha gente que tiene las dudas. Entonces, si me hace favor, Heriberto, vamos rápidamente a un corte comercial y regresamos a Comunicación Directa.

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1: Bien, y continuamos en comunicación directa con la doctora Nelly Torres, a quien apenas prendió su radio y apenas nos está sintonizando. Tenemos de invitada a la doctora Nelly Torres. Ella es psicóloga con montón de actitudes y con montón de estudios. Y ella viene a platicarnos de la prevención del suicidio y en esta ocasión también de la depresión. Está acompañada de sus hijas, a quien les mandamos un saludo también, a Camila y a Karen, que están ahí en el estudio. Ellas, van a tomarle ahí fotografía y video a su mamá. Y bien hecho, muy bien hecho. Qué bueno que andan en familia haciendo estas actividades porque les fortalece bastante. Y nos quedamos, doctora, en la expresión, en sacar las cosas. ¿Por qué es tan importante hablar las cosas con una persona que tal vez te hizo daño? Y decirle, oye, me provoca esto, que me hayas regañado, que me hayas gritado, no me gustó. Llorar, hasta dónde es bueno llorar, hasta dónde no. Qué tan bueno es guardarse un sentimiento, qué tan bueno es sacarlo y de qué forma sacarlo, porque hay quien se va a los golpes y tampoco es correcto. ¿Cómo debemos hacer para platicar? ¿Cómo debemos llevar esta situación? Alguien que no es psicólogo, ¿cómo puede preguntarle a la otra persona cómo te sientes sin tener que caer en un error de poder hacerlo?
2: Fíjate qué importante el poder decirle a mamá, a papá, al amigo, a la pareja, que algo de lo que hizo, lo que dijo nos lastimó. Primero tenemos que hacer esa pausa de salir del sentimiento de enojo, porque lo primero que nos provoca es enojo. Entonces podemos hacer esa pausa y entonces de una manera muy asertiva poder tocar el tema. Oye, papá, en la mañana me dijiste, voy a usar un término, ¿verdad? Me dijiste que no servía para nada y eso me dolió tremendo. Te pido de favor, te invito a que cuando algo que yo haga no te agrade, me lo digas de otra manera, me lo digas diferente, desde términos comunes y así muy sencillos, ¿verdad? Porque de lo contrario me gana el enojo, no logro procesarlo, sé que me está lastimando y voy a regresar con agresión o voy a regresar con pasividad, no hablo, no digo, me lo trago, me lo guardo, pero entonces el pensamiento está rumiante y todo el día está, me dijo que no sirvo para nada y si yo ayudo con esto, yo ayudo con aquello, y eso lo que va haciendo es que se va generando un sentimiento de resentimiento y entonces cuando va pasando el tiempo sale otro tema, sale otra situación y el resentimiento ya es tan grande que ya es como si trajera yo ese tatuajito, ¿verdad? No sirvo para nada y me voy manejando así en cualquier contexto en el que me desenvuelvo. Por eso cuando son pequeñitos y desde ahí los enseñamos a decir lo que sienten. Hijo, ¿estás enojado? Hijo, ¿estás triste? Hijo, ¿tienes miedo? ¿Sientes vergüenza? Y les ayudamos a conducir la emoción de manera adecuada, entonces estos hijos tendrán la libertad de expresar. Todo parte, queramos o no, del adulto, cómo orienta, cómo instruye al hijo desde muy pequeñito.
1: Hay ocasiones, doctora, en las que nos cuesta abrirnos con nuestros papás o con nuestros hermanos, porque hay cierta problemática que nos puede dar pena, y ahí es cuando acudimos con un amigo, amiga, conocido, o hay quien recae en algún vicio, en alguna cantina, en algún lugar donde venden otro tipo de sustancias, porque buscan una salida de cómo expresar o dejar fluir sus sentimientos o en cierto punto también la carga que traen en sus hombros, que es tanto el estrés y la ansiedad que necesitan algo para relajarse. Obviamente no es lo recomendado, pero si no encontramos un refugio seguro de con quién platicar, ¿cómo podemos hacerlo? ¿La terapia es parte de ello o no? ¿Y cómo es que puede llegar uno a atenderse si uno no sabe que tiene un problema?
2: Creo que siempre sabemos que tenemos un problema, siempre lo sabemos. A veces va siendo sutil, pero nos damos cuenta porque estamos observando que nos duele estar en casa, que nos duele estar en el trabajo, que nos duelen las relaciones, que nos duele incluso estar nosotros mismos con nosotros, ¿verdad? Y lo vamos observando. La terapia es una alternativa, yo les digo que valiosa y en la actualidad muy bien utilizada. Porque lo que nosotros como terapeutas lo primero que manejamos es el no juzgar, entender a profundidad la historia de la persona que tenemos enfrente, ¿verdad? Muchas veces en casa se aíslan porque los papás juzgan, porque no hemos aprendido a manejar esa comunicación sin minimizar el sentimiento, sin juzgar, sin poner una etiqueta, sin voltear y decir esa palmadita que le decimos, échale ganas, ay, esto no es como para tanto. Es cuando las personas se aíslan y dicen, no tengo con quién hablar, no tengo con quién conversarlo, y buscan hacia afuera. Cuando hablamos ya de adicciones, pues estamos hablando de un estado emocional incluso más fuerte. Estamos hablando del sentido de pertenencia, siento que en casa no pertenezco y tengo que buscar un lugar a donde pertenecer. Estoy buscando la necesidad de cambiar una emoción muy fuerte que traigo y que no sé cómo hacerlo desde la palabra o desde la conexión con otro, y esta sustancia provoca una sensación emocional diferente, y bueno, pues al final de cuentas son adicciones, ¿verdad? Nos van haciendo que necesitemos más y más y más. Por eso para mí, cuando hablamos con familias, siempre les digo, si nosotros en casa tenemos la capacidad de abrir un espacio de diálogo, de cuando vemos a nuestros hijos un poco apagaditos, preguntarles, a ver, algo está pasando, algo contigo, ¿qué pasa? Y abrir el camino, darnos nuestro tiempito para ellos, siempre va a ser una área de protección y de prevención para llegar a niveles emocionales tan fuertes.
1: Muy bien, doctora. Esta pregunta se la hacía por lo siguiente. A veces nosotros queremos abrirnos hacia nuestros papás o los hermanos, algún tío, algún familiar de confianza con quien nos podemos sentir seguros, y en vez de recibir una asesoría como la podría hacer una doctora, que bien dice usted, no juzga, terminamos regañados, peleados y hasta sapeados tal vez, hay que nos den un trancacillo de repente porque estamos pensando tonterías. Es por esto que a mí me gustaría que nos dijera cuál es el método correcto para, si no nos sentimos bien o con la confianza de ir con otra persona, cómo buscar esta ayuda.
2: Sí, definitivo es buscar asesoría psicológica, el acompañamiento psicológico, ¿verdad? Definitivo. Fíjate, algo de lo que ahorita me gustaría compartir es que muchas veces cuando llegamos con estados depresivos a la familia, existe una negación inconsciente por parte de la familia, porque darnos cuenta implica responsabilidades, implica pensar incluso y sentir culpa de que algo no está saliendo bien, que algo no estoy haciendo bien. Entonces muchas veces los papás entran en negación no consciente, no a propósito, digamos, sino les da miedo enfrentar o darse cuenta que algo está faltando, y es más fácil poner el límite, ¿verdad? Es más fácil decir, no pasa nada, no es para tanto, ay, le estás exagerando, o hay gente que pasa por cosas peores y salen adelante. Cuando vemos que este recurso no está en casa porque papá, mamá, los hermanos no pueden, siempre la mejor opción será la psicoterapia. Ahí van a encontrar respuestas y van a encontrar ese acompañamiento tan natural, tan de persona a persona, tan humano, que van a poder expresar, ahora sí que les digo, su verdad completa, sin juicio, y eso ya es ayuda. Más aparte que los terapeutas, bueno, pues tenemos nuestras técnicas y tenemos nuestros métodos para reconectar a las personas al sentido de vida.
0: Tengo unas preguntas que nos hacen llegar al auditorio, doctora. Dice, doctora, ¿cómo puedo saber si alguien de mi familia realmente está pensando en suicidarse o solamente está pasando un momento muy difícil? Esa sería la primera. La segunda, tengo un amigo que constantemente me dice que ya no quiere vivir, pero después anda como si nada. ¿Lo tomo en serio o qué hago? La primera es de aquí de México y la segunda es de Estados Unidos.
2: Bueno, yo les digo que cuando hablamos de la posibilidad de la muerte, siempre hay que tomarlo en serio. Hablamos ahorita de que hay momentos en que la persona cae en cuadros depresivos muy fuertes y de pronto puede estar como si nada y de pronto puede ser la persona más feliz, ¿verdad? Es una mascarita. Estoy feliz porque la sociedad dice que yo necesito estar feliz, o porque la sociedad dice que no me falta nada y que necesito ser feliz. Pero siempre hay que hacerle caso a esto que está diciendo. Sí hay que poner atención. Y cuando creemos que un familiar está pasando por un momento de tristeza y tengo la sospecha, la duda de que pueda caer en la ideación suicida, siempre hay que preguntar así, de frente. Da miedo, porque los mitos dicen, híjole, si le preguntas y no tiene la idea, ¿qué tal que le siembras la idea? en realidad se despeja la idea. Oye, hijo, oye, hija, oye, amiga, te he notado muy triste. ¿Alguna vez has pensado en la posibilidad de morir, de quitarte la vida, de suicidarte? Se escucha fuerte.
0: Sí, sí, muy fuerte.
2: Muy fuerte, pero es una...
0: Hay una pregunta que queda exactamente con lo que está comentando. Dice, si le pregunto directamente a mi familiar, ¿no le meteré esa idea en la cabeza?
2: Definitivamente no, la despejamos. La persona nosotros la vamos a observar más desde lo corporal a veces que desde la palabra. En la palabra a lo mejor voltea y me dice, no, no he pensado, pero su semblante, su parte corporal nos está diciendo que sí lo ha pensado. Y entonces ahí hay que meter medidas inmediatas, buscarle la ayuda. Si yo no sé cómo guiarla, no me siento capaz de guiarla, me ganó el miedo, entonces es importante darle un acompañamiento psicológico.
0: ¿Y Richard?
1: Sí, estoy aquí a la escucha y fíjate qué importante este tema. Algunas veces nosotros en estos programas, tanto en Comunicación Directa como en Barbajanes, habíamos querido tomar el tema del suicidio, pero es un tema tan fuerte que no podemos hacerlo sin la ayuda de un profesional. Hoy celebro que esté aquí la doctora que nos ayude a despejar dudas y a hablarlo como debe ser, porque es un tema por demás complicado.
0: Nos llega un mensaje, dice, después de tener a mi segundo hijo, me sentía fatal que hasta quería morir.
2: Depresión posparto.
0: ¿Por qué? Platíquenos un poquito de eso, doctora.
2: Sí, bueno.
0: ¿Depresión?
2: Depresión posparto, ¿verdad? Hay un movimiento hormonal tremendo y nuestra química neurológica está sacudida. Y dicen, ¿cómo después de un evento tan agradable, después de tener un bebé, de traer vida, la persona puede llegar a este punto? Y sí, no toleran el llanto del bebé, a veces ni siquiera toleran el poder cargar al bebé y socialmente decimos, bueno, pues esta madre, ¿qué le pasa, verdad? Pero está pasando un movimiento emocional tan fuerte que se debe de tratar, que se le debe dar la atención. Cuando van a su chequeo médico, tienen que hacerle saber al médico que están pasando por eso para que les dé un auxiliar en medicación que les ayude a contener esa situación. La depresión posparto puede ser temporal. Bien atendida, se va y probablemente la vivas en un parto y no en todos tus partos.
0: Me llama, ¿verdad?, la atención que dice que en el segundo, el segundo hijo.
2: Exacto, y tiene también que ver con esta parte hormonal, pero también con la historia de vida, ¿verdad? Entonces es importante sí darle atención, no dejarlo pasar, porque a veces lo dejamos pasar e incluso se da una desconexión con el bebé. Ya cuando hablamos de la parte emocional, pues mamá no lo quería cargar, mamá no lo quería besar, pero nadie se imagina el dolor emocional que está sintiendo esa persona a pesar de que tenga ese evento tan bonito y tan agradable, ¿verdad?
0: ¿Y cómo lo pueden superar? Bueno, identificar primero que nada, yo creo. Uh-huh. ¿Cómo una madre puede identificar que tiene síndrome posparto que lo puede llevar a otras situaciones?
2: Sí, pues vamos a ver el llanto, se presenta mucha somnolencia, ganas de comer mucho o no comer, se siente como esa sensación de no quiero cargar al bebé, venga alguien y ayúdenme, por favor. Se busca mucho ese estar solito y aparte es una etapa en la que las mujeres pues están guardaditas por el mismo proceso del embarazo y el parto, entonces se va observando que no tiene energía, digámoslo de esa manera, en cuanto a síntomas. Ya en el diálogo empieza a preguntarse, ¿por qué no me nace tanto poder abrazar a mi bebé? Ay, ¿de veras seré la madre correcta para este bebé? ¿De veras lo voy a poder cuidar? O ocupo refuerzos y muchos refuerzos, ¿verdad? Y entonces hace porque el bebé esté en manos de alguien más.
0: Algunas madres pueden llegar a minimizar lo que les puede pasar pasando a su hija, digamos, la suegra o la mamá de la madre puede decirle, estás loca, o no sabes lo que estás diciendo, o ya se te pasará,
2: claro,
0: o al contrario, sí, ayudarlas.
2: Sí, las que han vivido depresión posparto van a conectar, van a caer en empatía, y de inmediato van a poder observar síntomas y les van a sugerir la ayuda. Las que no lo han vivido, pues es irracional, ¿verdad? ¿Cómo va a ser posible que esté bajo esa circunstancia si yo, cuando yo tuve mis bebés, yo era la más feliz,
0: creo
2: ¿verdad?
0: Que esa es la frase que dices.
2: Sí, sí.
0: Yo ya viví eso, yo pasé por aquello. A mí no me vas a contar nada.
2: Exacto. Si yo fui la más feliz, ¿por qué tú vas a estar tan triste?
0: Cuando yo te tuve.
2: Exacto. Sí. No se logra la empatía porque no se ha pasado por el sentimiento, porque no se ha vivido la experiencia. Entonces, ante una persona se vive como algo extraordinario y hasta muy fuera de la realidad, mientras que la otra persona lo está viviendo de forma tremenda. Yo creo que de las depresiones que a mí me ha tocado trabajar, así que son temporales, la depresión postparto es una de las muy fuertes.
0: Creo que eso nos va a dar tema para otro programa, doctora, pero nos desviamos poquito del tema. Gracias a la persona que preguntó a través del WhatsApp. Si ustedes ya mandaron su pregunta, recuerde el número del WhatsApp, 493-112-0712. Nuevamente, 493-112-0712. Mi estimado Richard, adelante, porque tengo mensajes hasta para aventar y regalar.
1: Muy bien, pues fíjate que me gustaría en esta parte preguntarle a Camila y a Karen, que están ahí.
0: Sí.
1: Si es complicado vivir con una mamá que las está analizando todos los días para una cosa y para otra. Y no, y fíjense que no solo la pregunta va por ahí, sino porque seguramente en cómo las analiza su mamá para saber cómo están los sectores de las edades donde ustedes se encuentran, han de ver ustedes una y otra cosa en la que también dicen, de acuerdo a lo que estudia mamá y a lo que yo veo, veo que cierta persona de mis amigos de tal edad tiene ciertas conductas en las que yo creo que hay algo, digamos, interesante de platicar.
3: Sí, justo. Yo creo que a veces muchos lo piensan así como de, ay, saben que es psicóloga y ya me está psicoanalizando, ya me está leyendo la mente, ¿no? Pero no es tan así. Creo que de hecho, pues nosotras llevamos una relación pues muy buena todas, en la cual pues justo podemos comunicarnos de muchos temas, ¿no? A veces cenamos y se nos hacen las noches muy largas o muy cortas porque las pláticas surgen y los temas pues más, ¿no? O sea, todo pues fluyendo tanto para ella como para nosotras es pues muy interesante, ¿no? Porque justo, de hecho ayer lo hablábamos un poco, que es interesante también como las perspectivas, ¿no? Ella desde su profesión y con tantos años de experiencia y pues justo nosotras como el ver los temas actuales y como que nos complementamos unas con las otras.
0: Un gran equipo.
4: También mucho es que tenemos edades diferentes, ¿no? Yo tengo 29, mi otra hermana tiene 22, tenemos otra de 18. Y estamos en industrias muy diferentes, ¿no? Una es enfermera, otra es psicóloga, yo soy seguridad industrial. Y muchas de esas veces hablamos sobre cosas que nos pasan a nosotros en lo laboral o en las escuelas, en un entorno muy diferente, y la perspectiva de mi mamá nos hace ver que a lo mejor el por qué reacciona la gente de esa forma, ¿no? O porque es difícil para ciertas personas tocar ciertos temas o se ponen a veces a la defensiva cuando es algo que traemos desde el fondo y no es algo como de lo que está pasando en ese momento, sino un conjunto de cosas.
0: Adelante, Richard. Mi estimado Richard. Bueno, mientras Richard... Ahí está.
1: Ya.
0: Tengo varios mensajes.
1: Manda un mensaje al 493-112-0712. A ver, dale lectura.
0: Sí, va, mientras... les repites, por favor, el número porque... para que vayan allí.
1: Va, con mucho gusto. Mande mensaje de WhatsApp al 493-112-0712. No llamadas, solamente WhatsApp al 493-112-0712. Igual pueden mandar un audio de WhatsApp y lo ponemos ahí, pero tiene que, bueno, que no contenga groserías, por favor.
0: En eso sí.
1: Y, sí, porque luego se avientan unas bien buenas ahí en el WhatsApp. Puede hacer el audio de WhatsApp sin ningún problema, mientras su contenido sea discreto.
0: Bien, el primer mensaje dice, buenos días, permítame un segundo. Buenos días, estoy escuchando el programa. Me gustaría saber el nombre de la doctora, el lugar de consulta, los horarios de consulta y, permítame un segundo, ¿a dónde me puedo comunicar con ella? Ok, doctora, por favor.
2: Bueno, pues el nombre es Silvia Nelly Torres Muñoz, psicóloga y psicoterapeuta, ¿verdad? El teléfono 493-104-1650, también nos pueden encontrar en redes sociales como doctora Nelly Torres. Y estoy ubicada aquí en Fresnillo, en la colonia tecnológica. Normalmente me mandan ustedes su WhatsApp solicitando su sesión y a partir de ahí ya les damos la disponibilidad de horarios, porque no, por lo común estoy yo dentro del consultorio y no tengo quien esté ahí anotando citas, ¿verdad? Y ya con la cita va planeada, pues ya llegan exclusivamente a su tiempo y a su espacio.
0: Otro mensaje más, dice, buenos días, excelente programa, les mandan un saludo. Dice otro más, no creo que solo te lo digan, sino que les pongan atención, no los ignoren y pongan más atención lo que contenga su celular. Supongo que se refiere a los hijos o a los familiares. Dice, hola, buenos días, felicidades por su programa. Quiero hacerles una pregunta a la psicóloga. Tengo un familiar con una depresión severa, a tal punto de que quiera morirse y la canalizaron con un psicólogo y con un psiquiatra. Quisiera ayudarle, pero no sé qué decirle. Por eso me llamó la atención saberlo. Gracias anticipadas.
2: Primero,
0: ¿cómo ayudarlo? Buena pregunta.
2: Exacto. Bueno, primero que nada hay que considerar que él ya tiene su atención tanto psiquiátrica como psicológica, que ese es un punto maravilloso, ¿verdad? Después de eso, no sé qué decirle. Hay que escuchar. Más que decir, hay que escuchar, hay que dar el sostén desde la escucha, ¿verdad? Cuando se están en estados depresivos tan severos, se tiene una visión, les digo yo, muy polarizada, o todo blanco o todo negro. O lo que yo creo es difícil salir de ahí. Entonces, escuchar a la persona sin juzgarla, sin criticarla, preguntarle incluso, en esto que me estás comentando, ¿quieres que te dé mi opinión o solo quieres que te escuche? ¿Verdad? Para que la persona también se vaya abriendo y no regañar, porque también, fíjate, una de las cosas que observamos mucho es que cuando una persona tiene depresión, llega un momento que cansa mucho, porque volteas y le preguntas y no sale de lo mismo, y no sale de lo mismo, y le dices, ya le expliqué 10 veces que esto no va a pasar, o ya le expliqué 100 veces que la amo, que la quiero que esté bien. Y parece que no lo entiende y llega un momento que es cansado. También yo les digo, es muy importante que cuando tenemos personas con cuadros depresivos tan severos en casa, uh-huh, se tenga la atención al cuidador, porque llega un momento
0: que le puede afectar,
2: que le afecta al cuidador. Decimos, se puede contagiar de manera conductual, ¿verdad? No de manera neurológica, pero sí de manera conductual. Entonces, ¿cómo lo puedo ayudar? Bueno, escuchando esa escucha activa, donde cuando yo retroalimente, cuando yo le pueda regresar algo, sea totalmente sin juzgar y respetando esta parte de si lo desea escuchar o no lo desea escuchar. A veces solo quieren desahogarse.
0: Ok, muchas, muchas gracias, doctora. Sí, sí. Tengo más mensajes. Mi buen Richard.
1: Perdón, acá estoy a la escucha. Tenía muteado mi micrófono y de repente se me olvida.
0: Sí pasa. Ahí.
1: Pero, no hombre, estoy encantado con la plática. Doctora, a veces es complicado llevar a una persona a una terapia o a una sesión de psicólogo para el análisis. ¿Por qué? Porque quien es el afectado o a quien creemos que necesita la ayuda, siente que llevarlo a un médico para su intervención psicológica, en este caso, es como llevarlo al loquero, o que está mal, o que se nos hacemos ideas en la cabeza. Es como si nos llevaran con la patrulla espiritual. O sea, nos da aberración ir al médico. Si para una simple gripa no queremos ir al médico, para una atención de la mente, para una enfermedad psicológica, con mucho mayor razón, porque uno dice, pues yo no estoy mal, el que está mal eres tú, el que está mal es el mundo, no me entienden. Total, el problema a veces es el modo en que queremos llevar a alguien a una atención. ¿Existe manera de no llevar a la persona desde la primera ocasión, sino más bien como padres o como amigos, ir y atender las indicaciones que nos puede decir como psicólogo para saber cómo atender a esta persona y poder hacerla que vaya a la cita?
2: Sí, cuando van los papás porque tienen un hijo que no quiere, que se es renuente a la terapia, lo que trabajamos es la orientación. Entonces vamos orientando a los papás cómo ir ayudando a este hijo o a este familiar a sensibilizarlo y que pueda ir hablando un poco más, y siempre va a llegar ese momento donde se habla de la expresión y ahí es el momento adecuado para engancharlo, les digo yo, para poderlos llevar a lo que es la psicoterapia. Cuando vemos situaciones de riesgo, cuando ya hablaron de la pérdida de la posible la pérdida de la vida, ahí hay que llevarlos, incluso hasta pareciera fuerzas, ¿verdad? Yo les digo, agárrenlos y llévenlos la primera sesión y denos la oportunidad a nosotros como terapeutas de tocar esas partes sensibles para que se pueda pegar al tratamiento, para darle el seguimiento adecuado. Cuando son a veces problemas existenciales, laborales, de conducta, y no vemos situación de riesgo, de pérdida de la vida, podemos perseverar un poquito más desde la orientación, pero cuando está el riesgo latente, hay que hacer todo lo necesario para que tenga la persona la atención primaria, aún sea en ese momentito obligada.
1: Bien, gracias, doctor. ¿Le parece si vamos a la mensajería?
2: Claro que sí.
0: ¿Te parece si mejor vamos a corte, Richard?
1: A lo que ustedes gusten,
0: sí, pero vamos. Sí, porque tenemos muchos, muchos mensajes, ya tengo aquí, ya los estoy ordenando, pero tenemos un compromiso comercial que saldar.

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0: Y bienvenidos a Comunicación Directa, 10 de la mañana con 30 minutos. A quienes no nos habían sintonizado se han perdido de una excelente charla con la doctora Nelly Torres. Mis respetos, la verdad, qué gran conocimiento del tema de la psicología, de la depresión y de la prevención del suicidio. Para esta parte tenemos mucha mensajería de WhatsApp que me gustaría que Heriberto les diera lectura.
1: Tenemos varios, doctora, así que prepárese. Dice, bonito tema, buen día. ¿Ha escuchado o nos puede decir algo sobre la depresión vitiligo?
2: La depresión vitiligo.
1: Vitiligo.
2: No es un término que se presente dentro de los manuales de diagnóstico. No sé a qué se refiere.
1: Ok, muchas gracias. Terminación. Ojalá y nos pudiera dar un poquito más de contexto a la persona terminación 19. Muchísimas gracias. Dice, doctora, dice, excelente sábado, buen programa. Aún es tabú. Pero, ojo con cómo lo escribe esta persona. ¿Aún es tabú que los varones machos vayamos a terapia?
2: Cada vez menos. Cada vez menos. Podemos decir que en estadística, de cada 10 pacientes, uno es varón y los otros 9 son mujeres, ¿verdad? Pero cada vez es menor.
1: Tengo otro mensaje. Tengo un poquito muy largo que nos acaba de llegar. Recuerde, si desea participar, el número del WhatsApp. De aquí de la L, 493-112-0712, 493-112-0712. Doctora, hay personas que aparentemente tenemos todo y estamos pensando en irnos.
2: Así es. Aquí hay que hacer una revisión inmediata con un psiquiatra, porque lo más probable es que exista un desequilibrio en la química de nuestro sistema nervioso.
1: Y para la persona que nos manda ese mensaje, otro más dice... Doctora, buenos días, gracias, nos felicitan al programa. ¿Una ruptura amorosa nos puede llevar a una crisis como tal?
2: Sí, una ruptura amorosa en la actualidad es uno de los factores que pudiéramos decir de las historias existenciales, de los que más nos pueden llevar a ello. Hay que considerar que atrás tiene que haber un estado emocional y llega la ruptura y entonces hay un quiebre mayor y puede llegar a la ideación suicida.
1: Es muy buena pregunta esta que nos llega. Dice, doctora, ¿cuándo se necesita un psicólogo y cuándo se necesita un psiquiatra?
2: Ah, qué interesante. Bueno, el psicólogo muchas veces es el primer filtro, ¿verdad? Va la persona, nos va platicando la historia y de ahí nosotros vamos observando signos y síntomas y podemos determinar si hay un trastorno de por medio. Si hay un trastorno de por medio, entonces los diferimos al psiquiatra. Hay otras situaciones que son totalmente evidentes, ¿verdad? Que decimos, no, ya pasar por el psicólogo nos va a decir que tiene bipolaridad, nos va a decir que tiene depresión grave o nos va a decir que tiene un TOC, pues ya nos vamos directamente con el psiquiatra.
1: ¿Qué es un TOC?
2: Un TOC es un trastorno obsesivo compulsivo, donde hay mucho pensamiento irracional, pero también hay conductas compulsivas, ¿verdad? Se lava y se lava las manos, abre y cierra la puerta 10 veces.
1: Acomoda la cortina.
2: Exacto.
1: Se regresa a ver si dejó las llaves.
2: Ajá. Pero hay que pensar que es una compulsión, que es mucho, muy frecuente, no es ocasional. Todos podemos tener algunos rasguitos obsesivos en algunas cosas, pero no dejan de ser rasgos. Ya cuando esto es muy, muy, muy, muy marcado, entonces ya pudiéramos estar hablando de la posibilidad de un TOC que el psiquiatra nos va a diagnosticar y nos va a decir si realmente corresponde o no.
1: En este mensaje como tal lo voy a leer porque damos la apertura aquí en el programa para cada una de las participaciones que nos hacen llegar por parte del auditorio. De antemano yo le digo que no comparto lo que usted está diciendo. En título personal, yo como Heriberto Casas no lo comparto, pero lo voy a leer como tal. Y dice, con el debido respeto, desde ahí ya no me gusta el mensaje, y sin ofender, yo creo que que en la psicología y fisioterapia, con algo de experiencia con el asunto, lo único que se busca es que ellos les digamos lo que nos pasa y es decir con respeto que solo nos escuchan. Siento que es dinero perdido. En lo personal, no creo en las terapias. No me da resultados y es cierto, solo te desgastas y te cansas. Las personas somos dominantes de nuestra mente. Una disculpa, pero no creo en las terapias. No quiero, no solo no me ayudan, sino que es gastar. La necesidad de ver a estos profesionales, lo puso entre comillas, es escuchar, saber lo que nosotros ya sabemos. Terminación, bueno, no, ¿para qué digo terminación? Es de Zacatecas, digo a título.

0: terapia a sus clientes y a sus pacientes. Y hay así como en todo, hay gente que es mecánica porque fue y estudió en una escuela, pero no quiere decir que sea un buen mecánico. Hay médicos que también estudiaron especialidades muy interesantes y tampoco son buenos médicos. Hay de todo en las profesiones. Tal vez esta persona haya caído en manos de alguien que no es la mejor persona dándole terapia. Ahora, les confieso, hace meses fui yo a una terapia, nunca había ido a una y créanme que me sirvió como no tienen una idea. Fue una sola sesión, estuve ahí sentado tal vez unas 3 horas y me aclaró tantas cosas que me han ayudado mucho y me encantó. Deben de hacerlo. Alguna vez en su vida deben de hacerlo.
1: Sí, definitivo, ¿verdad? Tal como lo comentas, Richard, existimos profesionales de la salud que tenemos estrategias, métodos que pueden ayudar a la persona, pero también hablemos de los momentos. Hay momentos en que la persona está lista para la terapia y hay momentos en que la persona va a terapia pero no está lista. Entonces hay recursos internos que limitan el proceso. Y también nosotros como terapeutas los observamos, ¿verdad? A mí en alguna ocasión me ha tocado que llega una persona, estamos haciendo un proceso que se considera un buen proceso y vemos que la persona se estanca. Y cuando se estanca necesitamos hacer una pausa porque estamos tocando un tema que en ese momento no está lista para trabajar. Y le tenemos que dar las herramientas para que esté lista y luego poder abordar el tema, ¿verdad? No quiere decir que lo soltamos de la terapia, sino nos desviamos un poquito para darle más herramientas y pueda ser receptiva a la terapia. Lamentablemente, como
0: y
1: tú
0: así como
1: comentas.
0: Ello, doctora.
1: Ajá.
0: También hay gente que. Perdón. Me tengo que quitar los micrófonos porque escucho el retraso de la señal y hasta yo mismo me confundo. Sí, justamente esta persona que había mandado este mensaje lo borró. ¿Por qué? Pues no sé si sintió vergüenza o si sintió el ataque directo. No se trata de eso. Sé que nos sigue escuchando, pero no se trata de eso. Se trata de que tú también encuentres quién te pueda ayudar. A veces hay personas que hemos acudido, yo creo que con una forma renuente a ciertas citas. Y yo creo que estas personas que son muy renuentes a recibir información o a querer sacarles información son las que llegan, se sientan, no hablan, se avientan la hora completa de la sesión sin decir absolutamente nada, van enojados, van frustrados y así como quieren que sin conversación, que sin análisis haya algo en lo que la psicóloga o psicólogo puedan sacar para poder decirles y poder ayudarles. Si van con un escudo frente a ellos, es imposible poder penetrarlo y no podemos entrar a sus pensamientos, a su cabeza, a su alma. Se vuelven tan intocables que no hay modo de ayudarlos y esta es yo creo que la pausa que usted menciona justamente.
1: Sí, y fíjate, a mí me gustaría incluso invitar a esta persona a que no se rinda, porque si lo está expresando de esta manera, está sintiendo, es una persona que está sintiendo, entonces me gustaría invitarla a que no se rinda, que siga buscando ayuda, que a lo mejor ahorita va un poquito reservado en el creer o no creer por la experiencia vivida, pero que si siente su corazón apachurradito, este es el momento, ¿verdad?, de seguir buscando, de seguir creando condiciones que le permitan llegar a un cambio. Decía Carlos Jung, decía, todas las personas tenemos todas las potencialidades para poder desarrollarnos en la vida. Vamos eligiendo aquellas que más nos favorecen. Entonces, también creo mucho en la capacidad del ser humano, pero a veces ocupamos ese empujoncito, esa pequeña guía que nos permite estar mejor con nosotros mismos. Entonces, yo lo invito a que no se rinda, que no se quede solito, que se acompañe, que siga buscando y va a encontrar a la persona indicada que le pueda ayudar a hacer una guía en su camino.
2: Tenemos otra pregunta, doctora. Dice, si algún familiar o amigo me dice que se quiere suicidar, ¿debo guardar su secreto?
1: No, jamás. Hay que hablarlo, ¿verdad? Lo vemos mucho en los adolescentes. A veces me llegan papás con la hija porque la amiguita le dijo, pero le va a dejar de hablar porque si lo dice, no está en nuestras manos como amigo poderlo contener. Tenemos que hacerle saber a su familia, que la familia sepa para que la familia pueda darle la atención. Existe este mito muy marcado que decimos, cuando alguien lo dice, es porque necesita atención.

0: o quiere atención. Y yo les digo, ok, vamos a hacerle caso a esa llamada, ¿verdad? Necesita atención. Dice, atiéndanme, algo está pasando en mí, ayúdenme. Es lo que la persona está pidiendo. Entonces me lo dijo a mí, yo no lo voy a poder contener y voy y se lo digo a quien sí lo va a poder contener, que son pues sus figuras principales, papá, mamá, la familia. Incluso en los adultos le platican al compañero de trabajo, le platican al mejor amigo, pero no sabe la esposa, pero no saben los papás, pero no saben los hijos, a los adultos. Vámonos con la pareja, que es la que está más cercana, vámonos con los papás, incluso si los hijos son ya mayores de edad, vámonos con los hijos para que esa persona tenga su red de apoyo que necesita en ese momento. El suicidio nunca tiene que ser a discreción, jamás.
1: Y buen Richard.
2: Perdón, otra vez muteado mi micrófono.
1: Sí, suele pasar.
2: Pero ahí está. Fíjate que hay mensajería, dice el siguiente. Decirle échale ganas, pienso en tu familia o hay gente que está peor que tú. ¿Ayuda realmente? ¿Puede hacer mal? Es una alada de Zacatecas.
0: Sí, no ayuda, no ayuda porque se minimiza la emoción del otro. Entonces el otro lo que está necesitando es saber que es importante, es saber que su emoción es válida, es saber que lo que está sintiendo alguien más lo comprende. Entonces volteamos y le decimos, échale ganas. Entonces dice, bueno, no me entiende, no me comprende, no sabe, no se imagina ni siquiera lo que yo estoy sintiendo. Y eso hace que la persona se guarde un poco más. Entonces, no son las frases que las personas deberían de escuchar. Más bien, si la persona llega y expresa algo, entonces es mostrarle interés, mostrarle atención. Quizás si yo no logro entender o no tengo la empatía para saber el dolor tan grande que está sintiendo, es poder voltear y decirle, mira, no logro entender a qué profundidad está sintiendo, pero ¿qué podemos hacer? ¿Cómo te puedo ayudar? ¿Te puedo llevar al psicólogo? ¿Te puedo llevar a terapia para poderte dar la contención que a lo mejor yo desde mis propios recursos no puedo, ¿verdad? Pero jamás minimizar, nunca hacerlo chiquito. Cuando hablamos de la posibilidad de la vida y la muerte, no lo podemos hacer chiquito. Ahorita recuerdo alguna vez el comentario de un joven que me decía, me atreví a decirle a mis papás que pues había pensado mucho en la posibilidad de morirme. Dice, y la primera semana estuvieron al 100 conmigo, me estuvieron preguntando que cómo estaba, me estuvieron acompañando a la escuela, estuvieron muy al pendiente de mí.
1: Pero la
0: siguiente semana ya se les olvidó y yo no dejo de sentirme como me sentía, ¿verdad? Hasta que él mismo dijo, llévenme a terapia porque ustedes han hecho cosas buenas, pero no logran ser constantes en el tiempo. Y ahí entramos también en psicoeducación con los papás, porque la atención es para el pacientito y poder también darle orientación a los papás para mejorar incluso la dinámica familiar.
1: Una pregunta para irnos a corte.
0: Sí.
1: Que tengo varias, pero tenemos que otra vez el compromiso comercial. Nos mencionan que si el alcohol o tomar en exceso ayuda a que tomen esa decisión.
0: Sí, cualquier adicción nubla nuestro pensamiento, y cuando estamos en momentos de dolor emocional muy fuerte, cualquier adicción puede llevarnos a la ideación suicida.
1: Ahorita vamos a un pequeño corte, doctora. Invitadas, no nos tardamos naditita. Madre.

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15: Bien, regresamos a comunicación directa. Tenemos muchos, muchos mensajes. Gracias a la gente que se está comunicando con nosotros a través del WhatsApp al 493-112-0712. Doctora, tenemos varios mensajes. Bueno, dejen agarro orilla. Dice, ¿alguna vez necesitamos orientación psicológica? Todos necesitamos alguna vez de esa orientación. Saludos. Dice, excelente programa. Felicidades. Gracias por compartir tan buen tema. Dice otra más. Dice, doctora, el vitíligo es una enfermedad que por mucho que quiera uno superar, es difícil. Porque lo ven a uno raro por la piel pinta.
6: Sí, yo creo que es una condición física que pega mucho en la autoestima, la gente ve raro y hay que darle un seguimiento. Este tipo de tratamientos sí hay que darle continuidad, sí hay que estar en terapia, primero para la aceptación, y la misma aceptación de la enfermedad incluso va a ayudar a frenar la enfermedad.
15: Dice otra más, dice, las personas que intentaron suicidarse, ¿lo volverán a intentar?
6: Si no llevaron un tratamiento adecuado, es muy probablemente que sí. La estadística dice que las personas que lo intentan una vez y no tienen el tratamiento adecuado, lo pueden volver a intentar en un año aproximadamente.
15: Doctora, ¿qué tanto influyen las redes sociales?
6: Influyen demasiado porque estamos expuestos a la aprobación, al pertenecer. Entonces, estamos siempre buscando la aprobación. El día que no la tenemos, pega en la autoestima social, en la autoestima emocional, y es un factor de riesgo muy alto en los adolescentes.
15: Mi hijo se encierra en su cuarto. ¿Es algo normal por su edad o es una señal?
6: Habría que observar la edad, podemos indagar un poquito más, si encontramos más factores, es una señal. Si es un caso aislado, solamente pudiera ser por la edad. Eso les pasa entre los 15 y 18 años aproximadamente, pero están más entretenidos en redes, están más entretenidos en cosas que dicen ellos personales, ¿verdad? Pero si hay algún otro signo o síntoma, hay que dar atención inmediata también.
15: Doctora, ¿qué pasa si encuentro mensajes de despedida en sus redes?
6: Sí, hay que hacerles. Sí, demasiada atención. Si encuentro de mensajes de despedida, hay que llevarlo a atención porque el pensamiento ahí está, la idea ahí está, está buscando atención, está pidiendo una llamada de ayuda.
15: Felicidades por el excelente programa, don Fernando Luna Barrio, desde el Titanic Zacatecas, que nos está mandando un saludo. Muchísimas gracias. Doctora, platíquenos, bueno, más bien, platíquenos las tres, de este, ¿qué es curso, taller, qué van a realizar?
6: Sí, vamos a realizar un taller. Es precisamente el tema, pues es septiembre, mes amarillo, prevención del suicidio, pero el taller no vamos a ir a hablar del suicidio, vamos a ir a hablar precisamente de señales, vamos a ir a hablar de cómo expresar nuestras emociones, vamos a ir a trabajar esta parte de sentirnos acompañados y poder tener la conexión con el otro que nos quite del riesgo de poder llegar a esta ideación suicida.
15: Okay. Sí. Entonces, ¿Qué día va a ser? ¿Dónde va a ser? Adelante.
16: Va a ser el 26 de este mes, 26 de agosto, a las 5 de la tarde, en donde estamos ubicadas, en el consultorio, en calle Tecnológico, Colonia Tecnológica, número 13. También, justo ahorita estamos ofertando, por así decirlo, regalando dos lugares a las primeras personas que nos sigan en Facebook como doctora Nelly Torres, psicoterapia y psicología, y que nos manden un mensajito por medio de WhatsApp, al 492-409-66-50.
15: Nuevamente, por favor, 492
16: 409 66 50.
15: Otra vez, para que lo alcancen a apuntar. Ojo, son dos lugares para personas. Si usted necesita acudir, no van a hablar del suicidio como tal, como lo menciona la doctora, sino que encontrar la forma de identificar
6: herramientas de protección.
15: Por favor, quien tenga la oportunidad, apunte este número:
16: 492-409-6650.
15: Son dos lugares para que usted, díganle ahí, lo escuchamos en comunicación directa.
16: Exacto.
15: Síguenos en sus redes sociales, mándenles el WhatsApp o también a través del Instagram, ¿se puede?
16: Sí, también.
15: Y también decirles, si alguna de las personas tiene alguna otra pregunta del auditorio, las preguntas ahorita, las que caigan, las que lleguen, si las vamos a hacer llegar a la doctora, no miento. Que las sigan ustedes
16: en Instagram. En Instagram vamos a abrir una cajita de preguntas en las que pueden hacer justo sus preguntas. Perfecto. Y les vamos a dar respuesta a todas.
15: Sí, ellas. Sí, tiene oportunidad de seguirles ahí mismo. Tenga la confianza de hacer este tipo de mensajes. Porque, bueno, dejamos algunos que son felicitaciones. Gracias al auditorio por seguirnos. Doctora, ¿cuántas personas van a acudir? Porque habrá un cupo limitado, se repetirá.
6: Sí, vamos, bueno, estamos haciendo la convocatoria. Normalmente nuestros grupos no son grupos muy grandes, ¿verdad? Son de pocas personas precisamente para darles la atención personalizada. Si llegamos al tope de asistencia, abriremos otro espacio donde le daremos seguimiento. Hay que mencionar que mes tras mes tenemos talleres diferentes. En este mes nos abordamos la prevención del suicidio. El mes que viene vamos a hablar de parejas, vamos a hablar de relaciones sanas, de relaciones lúcidas, decimos, ¿verdad? También a fin de mes, el mes de octubre, vamos a estar trabajando con duelo. Vienen fechas importantes donde los mexicanos conectamos con nuestras pérdidas y todavía hay muchos duelos inconclusos en el camino. Entonces, si nos siguen en nuestras redes, van a estar observando nuestro calendario, qué actividades estamos llevando a cabo, y con gusto serán bien recibidos.
15: Nos mencionan que, si pueden mencionar nuevamente el teléfono, la fecha. Y si la caja de preguntas en Instagram será privada, eso es lo que mencionan.
16: Sí, el número de teléfono es 492-409-6650. La fecha es del taller es el 26 de septiembre.
15: 26 de septiembre.
16: A las 5 de la tarde.
15: ¿Es dentro de 8 días?
16: Ajá.
20: Sí, también cabe mencionar que este taller no nada más es para las personas que en alguna ocasión se han sentido vulnerables, ¿no? También referente a personas que quieren saber cómo hablar con un familiar o cómo cambiar la perspectiva que tiene un familiar, ¿no? Maestros, uh-huh. personal de la salud, todas las personas que sientan que les puede servir este tema, son bienvenidos.
15: Doctora, Richard, ¿tienes alguna pregunta? Buen Richard.
0: Sí, claro. Mira, me gustaría saber dónde va a ser el taller impartido, porque ya mencionamos que es en septiembre, ya dieron el número, que se escucha muy bajito, a ver si lo pudieras dar tú, Heriberto, porque casi no escucho a las niñas.
15: Entonces, a si es que está, tú no lo escuchas, pero sí escucha el aire. Sí. No, sí está escuchando el aire de este buen nivel, pero pueden repetirlo, por favor. Ahí va. Es que la persona que te está tiene la voz un poquito suavecita.
16: Es 492-409-6650.
15: ¿Y el lugar?
16: El lugar es en Calle Tecnológico, Colonia Tecnológica, número 13. Es una clínica en donde hay más especialistas y nosotras nos encontramos en la planta alta.
15: Perfecto. Doctora, ¿algo más que decir?
0: ¿Cupo para cuántas personas?
15: No, lo mencionaban que era no son grupos muy grandes. Mencionaban que sí tratan de que sea lo adecuado para poder trabajar con algunas, tener
16: la atención personalizada.
0: ¿Con reservación?
15: Dice que sí, con reservación.
6: Sí, con reservación, todo lo manejamos con reservación. Sí es importante mencionar que las personas nos estén comunicando con nosotros a partir de la movilidad que tenga la solicitud de participantes, podemos trabajar un taller, dos talleres, tres talleres, con el mismo objetivo, ¿verdad? Nosotros vamos marcando las fechas, lo que sí que nos gusta es que sean grupos pequeños, con la intención de poder dar esa atención personalizada y que se vayan las personas completas, que se vayan observando que la vida puede cambiar a raíz de una experiencia como esta, porque tocamos corazones, les digo yo, tocamos la emoción, tocamos los corazones, tocamos las historias, y lo valioso en esto es que se toque de una manera muy cálida, de una manera muy bonita. Entonces, por eso lo hacemos en grupos pequeños, sin embargo, sí podemos a replicar los talleres.
15: Nos mencionan que si es gratuito, no es gratuito, tiene una cuota de recuperación. Si usted desea informarse ya propiamente cuando mande el WhatsApp o mande su mensaje de su Instagram, ahí le darán la cuota de recuperación para que usted tenga la oportunidad de pasar, de acudir. Doctora, ¿algo que deseen agregar? Muchachas, ¿algo que deseen agregar? Estamos a punto de irnos, tenemos dos minutitos.
6: Bueno, pues yo les diría que si en este momento, con esta charla, sienten ese corazón así apachurradito, este es el momento de tocar su emoción y atenderse, que no están solos, que siempre va a haber alguien que los pueda escuchar y los pueda contener, que la vida sigue y que el día a día es precisamente prevenir que lleguemos a estados emocionales tan fuertes si trabajamos día a día con ellos, porque esto no nada más es en septiembre, esto es todos los días.
15: Muchísimas gracias. Sí. Richard, llegó la hora de despedirnos, estuvo muy bueno el programa.
0: Llegó la hora que menos nos gusta. Pero bueno, a todos muchas gracias por haber asistido. Doctora, le agradezco muchísimo todas estas palabras que nos acaba de dar. Yo creo que son muy nutrientes para mucha gente. También a Camila y a Karen, gracias por haber asistido acompañando a su mamá. De verdad, créanme que están haciendo una gran labor, porque la prevención del suicidio yo creo que es tarea de todos, no solamente de médicos y pacientes, sino a todas las familias y todas las personas a las que queremos y que podemos ayudar, solamente que no sabemos cómo hacerlo. Y ante esta ignorancia de muchas personas de no saber cómo tratar a alguien más de la forma correcta, es donde fallamos y sentimos también luego frustraciones de no haber podido ayudar. Así que los invitamos a que asistan, acudan, y yo creo que es tarea de todos el poder saber ayudar y cómo hacerlo de la mejor manera. Pues bueno, esa es tarea de la doctora.
15: Pues muchas gracias. Mi nombre es Heriberto, me apellido Casas. Nos escuchamos dentro de 8 días en comunicación directa, en 20 minutos en la Estación Hermana, en la IH. Mi Richard.
0: Muchas gracias, mi nombre es Ricardo Torres, Richie para todos ustedes, para todos mis amigos, y pues transmitiendo desde un poquito lejos, pero con el gusto de siempre de poder estar dentro de sus hogares. Nos vemos a la próxima.

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Qué gusto saludarles aquí en el Super Canal 95.1 en este sábado 19 de septiembre del 2026. Acompáñeme, estaremos hasta las 3 de la tarde con la buena música. Super Canal espera sus mensajes al 493-112-0712, sus llamadas telefónicas 493-932-6152. Son las 11:16 minutos. Excelente fin de semana. Un sábado increíble. Una temperatura muy, muy agradable.

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5: Aquí está Kiss en el Super Canal 95.1, amigos en Calera. Muy buenos días, 11.22 minutos, temperatura en Fresnillo 21 grados. Cielos nublados,

0: Kim Carnes, aquí en la L, los ojos de Betty Davis. 11:32 minutos.
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3: Les recuerdo que hoy a las 12 tendremos un simulacro a nivel nacional acerca del 19 de septiembre, de los sismos que lamentablemente sacudieron a la Ciudad de México. Habrá un simulacro y usted va a recibir una alerta en su teléfono celular para que únicamente lo tome en cuenta y no se alarme. Es el simulacro de este año. Bien, Super Canal 95.1.

Un super tema este que estamos escuchando es de Whitney Houston, I Have Nothing. Son las 11:37, amigos en Zacatecas, excelente día, un fin de semana súper agradable.

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5: Aquí está Lola Young en el Super Canal, 11:44 minutos. Recuerde que habrá un simulacro a nivel nacional. En sus teléfonos se escuchará alerta de precaución. 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

0: Alicia Keys.
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17: Aproximadamente en 5 minutos tendremos la alarma sísmica para que usted tome en cuenta que es el simulacro de cada año en estas fechas. Ya sabe que es el septiembre 19 cuando lamentablemente hubo ese sismo que devastó gran parte de la Ciudad de México. Va a haber una alarma auditiva, posiblemente también un mensaje donde le informarán acerca de este simulacro nacional.

0: mis amigos allá en Betagrande, Zacatecas, muchísimas gracias. José Luis, aquí escuchamos a Toto África. 95.1.
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3: 12 en punto.
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0: Bueno, sí, sí funcionó. Al menos escuchó la alarma a las 12 en punto. Buenos días, buenas tardes, 12 con un minuto.
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0: Supercanal 95.1, 12.1. Bog. Ella es Madonna aquí en la L493-112-0712. WhatsApp y línea telefónica 493-932-6152. Hoy es sábado 19 de septiembre. Nuestra Señora de las Aletas, saludos a José, a Yermo. Saludos a Yermo. También hoy se está festejando.

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10: Aquí está Bon Jovi en el Super Canal.

Super Canal 95.1, 12 con 13 minutos. Mario Alberto, buenas tardes, te saludo.

Grupo Def Leppard aquí en el Super Canal 95.1. Ya son las 12.17 minutos, 12.17. A mis amigos en Calera, Zacatecas, muchísimas gracias. Aquí está Raúl, el tema que me pides es con Fleetwood Mac, Everywhere. 12.17, 22 grados temperatura.

0: Everywhere. Escuchamos a Fleetwood Mac en la L.
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7: Cuidado, es lo que estamos escuchando, 12 con 22 minutos. Saludos amigos en Calera, ¿cómo están? Muy, muy buenas tardes. 493-112-0712 es el WhatsApp de la L.

Without You, escuchamos aquí en la L95.1. Gracias, Marisela. Saludos a todos los amigos que nos están escuchando a través de la L 12 a 26.

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El Langley, aquí en el Super Canal 95.1. Son las 12 con 32 minutos. Me piden esto con gusto para ustedes. Es la L.

Houston, Texas. Escuchamos aquí en Aelia. Ella Langley, aquí en el Super Canal 95.1. A todo el heroico grupo de bomberos. Ahí en Chiapas, saludos.

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10: Me escriben de Pozo de Gamboa y me da mucho gusto saludar a Claudia y Alberto. Gracias, muy buenas tardes. Esto es con Rufo a través de la LFM.

Amigos de la Avenida Hidalgo, muchísimas gracias. Este es un super tema, ¿eh? Él es Polanca en el super canal. Jubilation. 12:47. 23 grados, temperatura, Fresnillo.

0: Blanca aquí en la L Jubilation. Son las 12:53 minutos, 95.1 es la L.
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0: Que también tengas un excelente fin de semana, Alma. Son las 12:55.

Allá en Zapopan, Brian está escuchando la L y me da mucho gusto saludarte, Brian. Aquí está esto de Bob Dylan. La 1:02.

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6: Acompáñeme, tendremos 2 horas con música en español. Ojalá y sea de su agrado. 1:09.

En Puerto Vallarta, Jalisco, allá está Norma, de parte de Jesse, el saludo con muchísimo gusto. Nunca te olvidaré, es lo que estamos escuchando con Enrique Iglesias. Son las 13:13. La L, 95.1.

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3: Son las 13:19 minutos, la L.

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3: Continuamos aquí en la L, son las 13:57 minutos.
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15: Continuamos. Rayleigh Barba y Mario Dom aquí en el Super Canal desde que llegaste, es el tema. Son las 14:29.

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8: Como una mosca sobre un caramelo.
9: 14:35.

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7: Yo quiero agradecerles la atención brindada a su servidor. El lunes estaremos con ustedes a las 11. Muy buen fin de semana. Disfrútenlo y sigan escuchando la buena música del Super Canal 95.1. Buenas tardes, buen provecho, coman rico y disfruten este sábado.

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10: 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Muy buenas tardes, 3:18. Ojo de Tigre aquí en la programación de esta tarde. Es la E.

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Seguimos con la música. 7 minutos para que sean las 4 de la tarde. Mike, felicidades, feliz cumpleaños. A Miguel García, gracias por acompañarnos. Vamos con esto de Patrick Hernández, Nacido para Estar Vivo.

0: Vamos a ir a un corte comercial, regresamos con la música. Están escuchando el 95.1 FM, 103.3 FM. Mike, felicidades, un abrazo, feliz cumpleaños.
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4: Son las 5:20 minutos, seguimos con la música, mil gracias, muy buenas tardes. Están escuchando el 95.1 FM.

0: Escuchamos a Sarah Brightman aquí en la L, una voz fuera de este planeta. Vamos a hacer un corte comercial, regresamos, 5:28 minutos. Están escuchando 95.1 FM. Es la L.
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Eso que escuchábamos de Pink Floyd aquí en la L.

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8: Son las 5:54. Gracias, muy buenas tardes. Vamos con esto aquí en la L.